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Hola amigos, muy buenos días en su radio, les saluda Chu Díaz, su amigo de todos los días. Hoy viernes 5 de junio del año 2026, señores, este es el día número 157 de este año, restando 208 días para que llegue el año 2027 y recordándoles que hoy es un buen día para tener un buen día. Amigos, gracias por su preferencia, gracias por su sintonía, gracias por esa amable y cálida compañía que me brindan cada mañana. Yo, en cambio, me comprometo a informar, orientar y entretener y tratar de poner una sonrisa tempranito en la mañana en sus caras. Amigos, estamos en el mes de los padres y hoy es el Día del Medio Ambiente. En 1972, hace 54 años, la ONU estableció el Día Mundial del Medio Ambiente, a quien Roberto Carlos le canta de esta manera.

0: Yo quisiera ser civilizado como los animales.
1: Eso es lo que nos dice Roberto Carlos del Medio Ambiente. Una fiera terrible, nubes oscuras, aceite en los mares, ballenas desapareciendo por falta de escrúpulos comerciales. Y él dice que quisiera ser civilizado como los animales. Esa es la canción El Progreso, que al final dice Roberto Carlos: yo no estoy contra el progreso si existiera un buen consenso, pero errores no corrigen otros, eso es lo que pienso. Amigos, el pensamiento para el día de hoy reza de esta manera: el amor amarra solo cuando no intentas usarlo como atadura. Se acerca la Copa Mundial, solamente faltan 6 días para ese clásico, comienza el próximo día 11, el jueves 11 comienza la Copa Mundial. Amigos, en el santoral para el día de hoy, San Bonifacio y San Nicanor. En las efemérides más importantes de la historia, ya les dije que en 1972, la ONU estableció el Día Mundial del Medio Ambiente. En el año 1898 nació el dramaturgo español García Lorca. García Lorca era un poeta andaluz. Francisco Franco, que era un dictador de derecha en España, lo mandó a fusilar porque decía que supuestamente era un socialista gay, aunque tuvo 8 mujeres. Dicen que el amor de su vida fue Rafael Rodríguez Rapún y dicen que predijo su muerte 7 años antes. Entre sus grandes obras, Bodas de Sangre y también el poema Lamento por la muerte de un torero. Por otra parte, en el año 1909 nació Denis Gabor, que este fue el que inventó la foto Laser 3D. En 1968, Sir Ian Sirhan hirió de muerte a Robert Kennedy. En el año 1878 nació Doroteo Arango. Doroteo Arango se era conocido como Pancho Villa. En 1794, señores, en ese año, Estados Unidos prohibió a los gringos alistarse en ejércitos extranjeros. En el año 1981, Ronald Reagan decidió fabricar bombas de neutrones. En el año 2006 falleció Ronald Reagan. En el año 2002, Philip Morris pagó 79.5 millones por cáncer que produjo el tabaco. En el año 2004 fue la boda de J-Lo y Mark Anthony. De aquí nos vamos a la onomástica para el día de hoy. Está de cumpleaños Lisa Will. Ella fue aquella que trabajó en Missing Person y también el año del perro. Está cumpliendo 49 años. Cumpliendo en el día de hoy años, Fernando Antonio Cruz Paz. Usted lo conoce con el nombre artístico Bonnie Cepeda. Lo de Bonnie venía por Bugs Bunny porque él tiene 2 dientes muy grandes al frente y decían que eran los dientes del conejo. Este es un merenguero y productor que está cumpliendo en el día de hoy 73 años de edad. Uno de sus merengues es este que ya escuchan aquí de fondo, que lleva por título... Algo le di. Bonnie Cepeda.

La voz de Fernando Antonio Cruz Pars, Bonnie Cepeda, que está cumpliendo 73 años en el día de hoy. Ahí nos cantaba el tema Algo le di yo. También en el día de hoy está cumpliendo año Kenneth Bruce Gerlich. Este señor se le conoce como Kenny G. Le hicieron más fácil el nombre, ¿no? Un gran clarinetista que aquí nos trae el tema The Way You Move. Kenny G, say it like this.

0: clarinete de Kenny G y el tema The Way You Move. Kenny G está cumpliendo en el día de hoy 71 años de edad y comparte la onomástica con un joven cantante español que nació de aquel concurso que ustedes deben recordar, aquel concurso que se llamó en España Operación Triunfo. Estoy hablando de David Bisbal, que está cumpliendo 48 años, el Majo de Armería. ¡Olé!
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La voz de David Bisbal, que está de cumpleaños en el día de hoy, cumpliendo 48 primaveras, y ahí nos cantaba el tema ¿Quién me iba a decir? Le recuerdo que si usted está de cumpleaños o está de aniversario, ya usted sabe que desde aquí, desde el ballroom que tengo en el lado izquierdo de mi pecho, en el centro de mi corazón, les deseo muchas, muchas, muchas felicidades. Amigos, de inmediato echamos un vistazo al tránsito y al tiempo. Al mismo tiempo, y tenemos que para hoy la temperatura máxima estará en 83 grados, equivalentes a 28 grados centígrados. La humedad relativa, 81%. Bajó la humedad, se debe a que hay vientos en componente del este a razón de 10 millas por hora, con ráfagas de 18 millas por hora. Cuando hay viento, pues es menos la humedad, y además hay corrientes de resaca en las playas, ¿eh? Los cielos estarán mayormente nublados en el día de hoy. La temperatura mínima para mañana sábado en la madrugada, 75 grados equivalentes a 24 grados centígrados. Mientras tanto, el sol nos brinda sus primeros rayitos en el día de hoy a las 6:28 y el ocaso, la puesta del sol, está pautada para las 8:10. En este momento hay 75 grados en la gran ciudad del sol, Miami, equivalentes a 24 grados centígrados. En nuestras carreteras, reporto trabajos en la 836 Este y la avenida 17 del Noroeste. Ahí está todo cerrado. Hay construcción en la I-95 Norte con la estatal 112. Brigadas de trabajo en la 924. Ese es el Gratini Parkway Oeste y la avenida 57 del Noroeste. También hay construcción en la I-95 Sur y el intercambio de vías Golden Glade. Y hay trabajos en la I-95 Norte, carril expreso a la altura de Ives Dairy Road, y chocó un carro patrulla en el Palmetto Sur y la calle 25 del Noroeste. De inmediato vamos a las noticias que hacen titulares para esta hora, que les llegan por una fina cortesía de Miami Lakes Medical Center, 305-621-8051. El Senado rechazó ley que identificaría a votantes. Por otra parte, el presidente de Chile respalda acción para liberar a Cuba. Hezbollah rechazó tregua y estanca las conversaciones de paz entre Irán y Estados Unidos. La alcaldesa del condado en controversia por terreno de depósito de combustible para cruceros. Todd Blanche será el candidato, bueno, está nominado para dirigir el Departamento de Justicia, lo estaba haciendo interinamente. Irán quiere mantener abierto el canal de diálogo con Estados Unidos, yo supongo que para armarse mejor. La Unión Europea acuerda reactivar proceso de anexión de Ucrania. El Departamento del Tesoro de Estados Unidos anuncia que ofrece suma multimillonaria en alivios fiscales. La Unión Europea busca autonomía tecnológica de Estados Unidos. Marco Rubio tilda de circo y derroche de dinero de los contribuyentes a los demócratas en el Congreso por usar las vistas para burlas. El presidente Trump participará en la próxima cumbre de la OTAN. Amigos, también les tengo los números de la Loto ayer en el Fantasy Five en la mañana. Los números fueron 8, 16, 18, 29 y 33. 29 y 33. Mientras tanto, en la tarde fueron 6, 7, 9, 14 y 33. Ese 33 sale mucho, ¿eh? Pick 4 en la mañana, 8-1-4-1, y en la tarde, 9-8-6-5. Pick 3 en la mañana, 3-1-4, y en la tarde, 0-7-5. En titulares deportivos, los Marlins van a serie interliga contra el mejor equipo de la Liga Americana, los Rays de Tampa. Hoy será el segundo juego en la final de la NBA. El presidente Trump se apuntó para ir al tercer desafío, que será en New York. México golea a Serbia y Francia cayó ante Costa de Marfil en últimos amistosos previo a la Copa Mundial. Continúan las sorpresas en el French Open de tenis. El cuarto bate de los Yankees, Aaron Judge, fuera indefinidamente. Polémica porque James Rodríguez le negó una foto a la hija de Gustavo Petro. ¡Agárrate, Tolentino! El Liverpool tiene nuevo director técnico. Este domingo el Real Madrid celebra elecciones. Riquelme ofrece villas y castillas. Y mañana se corre la tercera pata de la triple corona del hipismo de los Estados Unidos.
Seguimos con más. En esta ocasión nos vamos con Marc Anthony y Nati Peluso y este tema que está pegado. Lleva por título Como en el idilio.

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0: Ya llegó el viernes, tu cuerpo lo sabe, es viernes también de la caridad. Recuerde, cuando cobren el día de hoy, saque un dinerito para compartir con los pordioseros, la gente que está desamparada, con los menesterosos, y conviértase en el milagro de una persona en el día de hoy. Les recuerdo que en el día de hoy también tengo, les quito una canción y les regalo una reflexión. Mientras tanto, vamos a las noticias que hacen titulares para esta hora, que les llegan por una fina cortesía de Miami Lakes Medical Center, 305-621-8051. 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Amigos, ayer el Senado rechazó una ley que exige identificación a votantes con una votación de 48 votos a favor y 51 en contra. Y la ley quedó estancada porque necesitaba 60 senadores para avanzar y llegar al escritorio del presidente. 4 republicanos votaron en contra. Son los senadores republicanos Tom Tillis de Carolina del Norte, Lisa Murkowski de Alaska, Mitch McConnell de Kentucky y Susan Collins de Maine. Entre esos 4 senadores republicanos que votaron en contra hay 400 años. La verdad que ya son personas que deben estar fuera de la política. De haber entrado en vigor, la legislación habría obligado a los ciudadanos a presentar documentos como pasaportes o certificados de nacimiento al momento de inscribirse para votar. Una medida que sus promotores consideraban necesaria para evitar la participación de personas sin ciudadanía en los comicios. Yo estoy de acuerdo con eso. Yo no entiendo cómo uno quiera que vote un libanés, uno quiera que vote un terrorista de Hamas o alguien así por el estilo en las elecciones de este país. Si yo soy ciudadano, yo presento mi cédula, yo presento mi licencia, yo presento mi pasaporte y es así de sencillo. Aquellos que se niegan a eso, algo deben estar escondiendo, ¿eh? Amigos, cambiando de tema diametralmente, el presidente de Chile respalda acción para liberar a Cuba. Dice él, yo dije que apoyaría a quien saque a Venezuela de la dictadura, lo mismo digo respecto a otras naciones. Esto lo dijo el presidente de Chile, José Antonio Kast. En Cuba no hay democracia, añadió, y ese pueblo está sufriendo por una dictadura de décadas, respondió el mandatario chileno. Kast añadió que mantendría para la isla la misma posición que ha expresado respecto al caso de Venezuela. Amigos, las conversaciones entre Estados Unidos e Irán se estancaron. Dicen, ¿hubo problemas entre ellos? No, los problemas hubo en que Hezbollah en el Líbano no quiere acatar el cese al fuego. Pero decir Hezbollah es lo mismo que decir Irán. Ellos son los que subsidian a Hezbollah. Ellos no quieren que haya desarme. Ellos no quieren que Hezbollah se vaya a un cese al fuego porque sencillamente no tendrían quien ataque el norte de Israel. Esa es la razón. Esa es la razón. Estos son respaldados por Teherán y rechazaron el jueves una tregua negociada por Estados Unidos en el Líbano. Así que los militantes de Hezbollah declararon que se negaban a acatar las condiciones del alto al fuego anunciado por el Departamento de Estado de Estados Unidos apenas unas horas antes. Lo que pasa, estos señores tampoco están en las conversaciones de paz. Se negaron a ir a las conversaciones de paz. Al menos 4 personas murieron en ataques israelíes, según informó prensa asociada. El ejército israelí informó que Hezbollah lanzó varios cohetes contra sus soldados sin que se registraran heridos. Si Irán quiere, le ordena a Hezbollah aceptar el alto al fuego y el desarme, pero eso no va a pasar porque no le conviene a Irán. Solamente quieren aquellos que pueden atacar a Israel. Tras rechazar ese cese al fuego, Hezbollah volvió a atacar por orden de Naim Qassem, que es uno de los líderes del grupo armado, a Israel. Atacaron a Israel una vez más. Señores, el otro día estuvo, varios días ha estado Marco Rubio en el Congreso, en el Senado. Y el otro día pues se dio una situación que Marco Rubio se enfrentó a legisladores demócratas como él no lo hace normalmente, durante una conferencia en el Congreso, cuestionando, le dijo, ¿cuál es la seriedad de esto aquí? ¿Por qué yo estoy aquí? Yo vengo a cosas serias de la nación y ustedes no son serios. Así en la cara se los dijo. ¿Qué es esto? ¿Esto es la Comisión de Asuntos Exteriores o esto es un circo? Luego de que una congresista demócrata desviara toda la atención de las vistas para burlarse de los zapatos que Trump le había regalado a Rubio. Yo les digo, dijo él, esto es una falta de respeto. Para eso los contribuyentes le pagamos a los legisladores en el Congreso. No es necesario que se pague para este circo. Ese intercambio ocurrió cuando la representante Sarah Jacob cuestionó el calzado del secretario, lo que provocó una serie de quejas por parte de Rubio sobre la dinámica de la audiencia y la naturaleza de las preguntas formuladas por ella. Esas personas así, sáquenlos de la sala. Si estamos hablando de la guerra, si estamos hablando de cómo se va a tratar la situación de Cuba, si estamos hablando de cosas serias, usted sale con una tontería como esa, sáquenlo de la sala y réstenle el día del salario grande que pueden ganar cada uno de ellos. Debe ser así de sencillo. Amigos, de aquí me voy a la información deportiva. Ayer fue día de asueto para los Marlins en las Grandes Ligas. Hoy se estarán enfrentando a los Rays de Tampa Bay. Tampa Bay tiene un récord de 36-23. Es líder en el este de la Liga Americana. Es el mejor equipo en toda la Liga Americana, incluyendo están por encima de los Yankees. Mientras que los Marlins están ocupando la cuarta posición con 29 victorias y 34 fracasos. En el abierto de tenis francés ayer, Mira Andriva venció a Kostyuk 6-1, 6-3. Kostyuk es la muchacha ucraniana que les he hablado. Pues esta muchacha Andriva es la número 8 en el mundo y pasa a la siguiente ronda. Mientras tanto, se dio una sorpresa grande. Swarlinska, que no está en la siembra de este torneo, o sea, no tiene un número en el standing, venció a Schneider en parciales consecutivos, 7-6, 6-4. Para hoy en la rama masculina, Zverev, que viene siendo el número uno porque eliminaron al quien era el número uno, a Sinner. Él está ocupando la posición número 2, se enfrenta a Mencik, que es el número 26, y Kovoli, el número 10, se enfrenta a Arnaldi. Por otra parte, señores, dieron a conocer en el día de ayer que el cuarto bate de los Yankees, ese es Aaron Judge, tiene una fractura que se produce por estrés en la primera costilla y estará fuera por tiempo indefinido, pero dicen que debe regresar al campo de juego esta temporada y lo necesitan. Este es un hombre que en tres ocasiones ha sido el jugador más valioso en la Liga Americana. Y por otra parte, pues tenemos que el Liverpool pues ya tiene un nuevo mentor. Es Andoni Iraola, el nuevo director técnico. Ustedes saben que los pasados días destituyeron a Arne Slot. Le dieron un contrato de 2 años y él viene de estar 3 temporadas consecutivas con el Bournemouth. Fue el único que entrevistaron. Casi siempre entrevistan 3, 4, 5 personas, pero él fue el único entrevistado para la posición. Ustedes mantengan la sintonía que yo continúo con más aquí en la Z mañana, mientras les deseo feliz viernes social y feliz fin de semana.
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0: Lalo Rodríguez y el tema que más lo define, Devórame Otra Vez, aquí en la Z Mañana con tu amigo Chu Díaz. Buenos días. Un saludito para Macarena, que va con Pedrito Oliveros en el Uber. Va bien montadita. Y toda su familia.
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0: Ya llegó el viernes, Macarena y su familia van con Pedrito Olivera. Recuerda, Macarena, dale a tu cuerpo alegría, Macarena, que tu cuerpo es para darle alegría y cosas buenas. Que disfruten el viaje, que tengan un fin de semana maravilloso. El otro día fui yo a llevarle una sopita. Tengo una pariente enferma y fui a llevarle una sopita. Cuando toco en la casa, pues oigo que ella le dice a la persona que abre la puerta, debe ser Uber. Parece que habían encargado algo. Y yo dije, no, este no es Uber, este es Chuber. Porque es Chuber que te lo está entregando. Y le llevé una sopita caliente que se la merecía. Hoy hay muchas personas que estarán esperando por una sopita caliente. O un café, o un chocolate. Viernes de la caridad. De hecho, me llamó el otro día, bueno, ya hace tiempo me había llamado un caballero que se llama José y me dijo, Jesús, yo tengo muy enferma a mi hija Lupita Guadalupe. Y yo pedí oración por Lupita al aire. A lo mejor ustedes no se acuerdan. Y entonces se comenzó a orar y la niña mejoró, pero grandemente, grandemente, gracias a Dios. La semana pasada José le dijo, Lupita, te voy a llevar a un sitio para que veas que todo el mundo no tiene las mismas cosas y las mismas virtudes y los mismos privilegios que tenemos nosotros. Y llevó a Lupita a repartirle comida y desayuno a los desamparados. La niña quedó impresionada. Eso lo puede usted hacer en el día de hoy. Recuerde lo que yo le digo. Conviértase en el milagro de una persona que no tiene las mejores situaciones. Está desamparado en la calle, es pordiosero, es una persona que no tiene recursos para comer. Esta mañana un café hace eso, un café hace que usted sea el milagro para esa persona. No lo deje así en el tintero, ¿eh? Hágalo en el día de hoy. Un abrazo grande para todos aquellos que se unen a esa campaña de Viernes de la Caridad. Amigos, de inmediato vamos a las noticias que hacen titulares para esta hora, que les llegan gracias al auspicio de Miami Lakes Medical Center, 305-621-8051. Amigos, hay una controversia grande por el terreno de depósito de combustible para cruceros que habría impulsado la dimisión del liderazgo del puerto de Miami. La directora de Port Miami, Heidi Webb, y el director de operaciones del condado Miami-Dade, Jimmy Morales, habrían renunciado en medio de la controversia por una instalación clave para el suministro de combustible del puerto. Frederick Wong ha sido designado como director interino de Port Miami, aunque el memorando no vincula los retiros con ninguna controversia específica. Las salidas se producen en medio de una de las crisis políticas y administrativas más delicadas que se ha enfrentado el gobierno del condado, o sea, la alcaldesa Daniela Levin Cava, esto es en los últimos años. La disputa por la terminal de combustible que está ubicada en Fisher Island, una infraestructura considerada crítica para la operación de Port Miami. Esta polémica, yo no sé si recuerdan, comenzó a tomar forma en el año 2024, cuando la empresa operadora de la terminal, que es Trans Mountain Partners, puso a la venta el terreno en 9.6 acres donde se encuentra el depósito de combustible que abastece a la industria de cruceros y carga del puerto. Sin embargo, según denunciaron varios comisionados, el condado no actuó a tiempo para asegurar la propiedad y terminó enterándose de la operación cuando ésta ya había avanzado considerablemente y era objeto de cobertura mediática. En octubre del año pasado, la propiedad se vendió por aproximadamente $180 millones a los desarrolladores inmobiliarios de Chicago, HRP Group y Related Group, quienes evaluaron sustituir la antigua instalación de combustible por dos torres de condominios de lujo, cuyos apartamentos podrían alcanzar valores cercanos a los $100 millones por apartamento. La posibilidad de perder la infraestructura generó alarma inmediata entre las principales compañías de crucero que operan en Miami. O sea, no iban a tener dónde cargar el combustible. Eso está en el tintero, eso pica y se extiende, yo los mantendré informados. Cambiando de tema diametralmente, amigos, hay luz al final del túnel para Ucrania. Los Estados miembros de la Unión Europea acordaron reactivar y abrir el primer bloque de negociaciones formales para la adhesión de Ucrania a la Unión Europea. Esto es después que Hungría retiró el veto que mantenía bloqueado el proceso. Eso era de cuando estaba Viktor Orbán. La apertura oficial de las conversaciones está programada para el próximo 15 de junio en Luxemburgo y además de Ucrania, este levantamiento de veto permite retomar formalmente las negociaciones de adhesión con Moldavia, cuyo proceso estaba vinculado al de Kiev y también había sufrido el mismo bloqueo. El fin del bloqueo húngaro se logró después de un acuerdo con Kiev para garantizar y ampliar los derechos de la minoría húngara que reside en la región ucraniana de Transcarpacia. Por otra parte, y siguiendo con otras informaciones, amigos, el Departamento del Tesoro de Estados Unidos anunció 82 mil millones de alivio fiscal. Esto es para la gente, ¿no? Para las personas, como usted y como yo. Pero miles de familias inmigrantes se van a quedar fuera durante la última temporada de impuestos. El secretario del Tesoro, que es Scott Bessent, defendió ante el Senado el presupuesto de 2027 y afirmó que la política económica del presidente Trump se apoyó en recortes impositivos, apertura comercial y desregulación, y evitó una subida que sumaría más de 5 mil millones de dólares. El Tesoro aseguró además que el 97% de quienes presentaron su declaración de impuestos obtuvo una reducción de su carga tributaria gracias a la ley de recortes fiscales para familias trabajadoras. El acceso a los principales alivios quedó restringido para inmigrantes indocumentados y para personas de familias de estatus migratorio, que es mixto, por la exigencia de un número de seguro social válido para reclamar deducciones claves y créditos fiscales por los hijos. Por otra parte, la Unión Europea dice que está tratando de buscar autonomía tecnológica y distanciarse un poco de Estados Unidos, y para eso están exhortando a la creación de nuevas compañías para no tener que depender tanto de Google, de Apple y Microsoft. También han hablado entre ellos de crear más compañías de chips y tratar de entrar a ser competitivos en esos mercados. Desde que el presidente Trump optó por reducir la milicia en ciertos países de Europa y que ellos vayan buscando más su autonomía militar y que inviertan más en defensa, eso pues no les cayó bien a ellos, aunque se han dado cuenta que era una realidad. Pero ahora están buscando autonomía tecnológica, especialmente cuando han dicho que intentarán hacer de la Unión Europea algo similar a lo que son los Estados Unidos, pero eso es algo que se logra con mucho, mucho tiempo, muchos años, y no de la noche a la mañana. Entrando en materia deportiva, señores, hoy se vuelve a gritar bola al aire. Continúa la serie final de la NBA, donde se enfrenta el equipo de los Knickerbockers de Nueva York a las Espuelas de San Antonio. El primer desafío lo ganó New York. New York, que no gana un título desde 1973, eso hace 53 años, en aquel entonces vencieron a los Lakers de Los Ángeles y luego se enfrentaron en una final a San Antonio en 1999, pero perdieron. Ya el presidente Trump se apuntó para el tercer desafío. El tercer desafío va a ser en New York. Por otra parte, en amistosos de fútbol soccer, México recontragoleó a Serbia 5-1. España igualó con Irak a un gol. Y uno dice, wow, esto es previo al Mundial. Bueno, sí, pero lo que pasa es que España estaba con un equipo alternativo, no el bravo de la película. El que sí tiene que preocuparse es Francia, que perdió contra Costa de Marfil 2-1. La República Checa, por su parte, le pasó el rol a Guatemala 3-1. Señores, James Rodríguez estaba en una reunión que hizo Gustavo Petro para básicamente despedir al equipo nacional de fútbol soccer, de la cual James Rodríguez es el capitán. Pues la hija de Gustavo Petro le pidió una foto a James Rodríguez y él la ignoró y no se la dio. Ellos estaban porque Petro inclusive les estaba regalando sombreros estos que se llaman sombreros volteados a los jugadores, pero allí estaba todo el mundo con largas caras. Yo personalmente creo, yo no sé qué edad tiene, pero se refieren a la hija de Petro como una niña. Si es una niña, James debió haberle dado la foto, como se la da cualquiera. Él es padre también. La niña no tiene que pagar todos esos errores que ha cometido su padre, si es que fuera una niña. Estoy diciendo lo que yo haría en ese caso. Nadie me va a juzgar con que soy de Petro o soy de la izquierda. Pero si es una niña, yo sí le hubiese dado la foto. Toma, mi amor, aquí la tienes. Pero no fue así, desgraciadamente. Por otra parte, hay elecciones este fin de semana, el domingo, donde Enrique Riquelme está retando a Florentino Pérez por la presidencia del equipo Real Madrid. Riquelme ha ofrecido villas y castillas. Dijo, si yo salgo presidente, voy a firmar a Haaland. Estoy tan seguro que, mira, aquí tengo la camiseta de él. Y enseñó una camiseta ya con el número 9 de Haaland. Eso fue en televisión nacional en toda España. Claro, por eso lo demandaron. Pero la realidad es que dice el Manchester City que no van a tener a Haaland. Dijo, no hay una cláusula contractual que lo permita y eso no va a pasar. Por último, mañana se corre la tercera pata del hipismo norteamericano en la triple corona. Ese es el Belmont. Pero por tercer año consecutivo, la carrera no será en el hipódromo de Belmont, será en Sarasota. ¿Por qué cambiaron en los últimos 3 años? Señores, le están haciendo una remodelación al Belmont que va a ser una cosa del otro mundo. Así que hace 3 años se está corriendo en Saratoga. De hecho, la carrera en estos 3 años se ha estado corriendo a milla y un cuarto, cuando esta es una carrera que siempre se corre a milla y media. Y entonces, pues tenemos que el favorito es Renegade. Renegade será montado por el boricua Irad Ortiz. Y entonces tiene como competidor al caballo que ganó el Kentucky Derby, que es Golden Tempo, que lo monta el hermano de Irad Ortiz, José Ortiz, que fue el que ganó. Vamos a ver qué pasa. Corren 9 equinos y la cartera es de $2,000,000. Ustedes mantengan la sintonía, que yo continúo con más aquí en la Z Mañana.
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Ya llegó el viernes, viernes 5 de junio del año 2026, día número 157 de este año, restando 208 días para que llegue el año 2027 y recordándoles que hoy es un buen día para tener un buen día. Gracias por su preferencia, gracias por su sintonía, gracias por esa mágica y cálida compañía que me brindan cada mañana. Yo, en cambio, me comprometo a informar, orientar y entretener y tratar de poner una sonrisa tempranito en la mañana en sus caras. Amigos, estamos en el mes de los padres y solamente faltan 6 días para el comienzo de la Copa Mundial aquí en Estados Unidos, Canadá y México. Son 3 sedes para esta Copa. Y el pensamiento en el día de hoy dice de esta manera: el amor amarra solo cuando no intentas usarlo como una atadura. Amigos, en el santoral para el día de hoy, San Bonifacio y San Nicanor. Y en las efemérides más importantes de la historia, un día como hoy, hace 54 años, 1972, la ONU estableció el Día Mundial del Medio Ambiente, el Día Mundial del Medio Ambiente. Al medio ambiente, Roberto Carlos le cantó de esta manera.

0: Yo quisiera ser civilizado como los animales, dice él. A la verdad que estamos dañando nuestra casa grande, el planeta, el mundo. Y sobre eso Roberto Carlos continúa diciendo:
1: yo quisiera no ver tanto verde en la tierra muriendo.

Sabia frase u oración. Dice, yo no estoy contra el progreso si existiera un buen consenso. Errores no corrigen otros, eso es lo que siento. Vamos a cuidar nuestra casa grande, vamos a cuidar el planeta, vamos a disponerle la basura propiamente. Usted debe andar con un bolsito en su automóvil. Cuando tiene que desechar algo, échelo en esa bolsita y guárdelo ahí. Cuando llegue a la casa o en la semana, lo vacía en el cesto de la basura. Así debe ser. Mientras tanto, continuando con las efemérides para el día de hoy, en el año 1898 nació el dramaturgo español García Lorca, un poeta andaluz también. Francisco Franco, quien fue un dictador de derecha en España, lo mandó a fusilar porque supuestamente era socialista y era gay, aunque él tuvo 8 mujeres, pero dicen que el amor de su vida fue Rafael Rodríguez Rapún. También dicen que él predijo su muerte 7 años antes. Y grandes obras tenemos que citar a Bodas de Sangre y también el poema Lamento de la Muerte de un Torero. Él, como dije anteriormente, nació un día como hoy, en 1898, me refiero a García Lorca. En el año 1900 nació Denis Gabor, que fue el que inventó la foto láser 3D. En 1968, Sir Ian Sirhan hirió de muerte a Robert Kennedy. En 1878 nació Doroteo Arango, Pancho Villa. En el año 1794, Estados Unidos prohibió a los gringos el alistarse en ejércitos extranjeros, solamente en el de aquí. En 1981, Reagan decidió fabricar bombas de neutrones. En el año 2006 falleció Ronald Reagan. En el año 2002, la Philip Morris, la compañía de tabaco, pagó 79.5 millones por cánceres que habían sido producidos por tabaco. Y en el año 2004 fue la boda de J-Lo y Marc Anthony. Como él le dice en las canciones, ¡te quiero, Lola! Así es que le llamaba a J-Lo. De aquí nos vamos a la onomástica para el día de hoy. Está de cumpleaños Lisa Whale, cumpliendo 49 años. La vimos en El Año del Perro, la película El Año del Perro y Missing Person. También está de cumpleaños Fernando Antonio Cruz Paz. Ese es el nombre de pila del merenguero Bonnie Cepeda. Bonnie Cepeda es un merenguero que está cumpliendo en el día de hoy 73 años. Le comenzaron a llamar Bonnie por Bugs Bunny. Él tiene 2 dientes grandes al frente y los muchachitos, que siempre son inmisericordes, se burlaban de él y le hacían bully. Le decían, tú eres Bugs Bunny. Pues a fin de cuentas, como merenguero se le conoce como Bonnie Cepeda. Aquí nos canta el tema Algo Le Di Yo.

La voz de Bonnie Cepeda, que está cumpliendo 73 años en el día de hoy, el tema Algo le di yo. Él comparte la onomástica con un gran músico, un excelente clarinetista que lleva por nombre Kenneth Bruce Gerlich, conocido artísticamente como Kenny G. Kenny G está cumpliendo 71 años y aquí con su clarinete nos trae el tema The Way You Move. Kenny G, say it like this. Ese es un instrumento muy sexy.

Ese es el título de la canción, The Way You Move. Ese es Kenny G con su clarinete. Kenny está cumpliendo en el día de hoy 71 años de edad. Y él comparte la onomástica con el Majo de Armería, hombre. El Majo de Armería no es otro que David Bisbal. David Bisbal está cumpliendo 48 años en el día de hoy. Salió de aquel concurso español Operación Triunfo y realmente ha tenido un gran carisma, un carisma muy especial para llegar a Tutilimundi. Y aquí lo tengo con este tema, ¿Quién me iba a decir?, del disco Premonición.

0: La voz del Majo de Armería, David Bisbal, cantando el tema ¿Quién me iba a decir? Bisbal está cumpliendo 48 años en el día de hoy. Si usted, al igual que él, está de cumpleaños o está de aniversario, usted sabe que desde aquí, desde la suite presidencial del lado izquierdo de mi pecho, donde está mi corazón, yo les deseo muchas, muchas, muchas felicidades. Amigos, de inmediato echamos un vistazo al tránsito y al tiempo, al mismo tiempo. Y tenemos que para hoy la temperatura máxima debe alcanzar los 83 grados, equivalentes a 28 grados centígrados. La humedad relativa 81%, baja considerablemente de lo que fue ayer. Y esto es debido a que hoy los vientos estarán en componente del este a razón de 10 millas por hora con ráfagas de 18 millas por hora. Ese peluca warning hace que el viento nos traiga una humedad más baja y también nos trae corrientes de resaca en las playas. Hay que tener cuidado. Mientras tanto, los cielos mayormente nublados, la temperatura mínima para mañana sábado en la madrugada, 75 grados equivalentes a 24 grados centígrados. La alborada, la salida del sol, esos rayitos áureos, hoy los vemos entre nubes a las 6:28 y el ocaso, la puesta del sol está pautada para las 6:10. En este momento se mantiene en 75 grados la temperatura en la gran ciudad del sol Miami, equivalentes a 24 grados centígrados. En nuestras carreteras, reporto que hay una colisión en la I-95 Norte, Marina Mile, en el marcador de millas número 25, y hay un auto de patrulla que chocó en el Palmetto Sur con la calle 25 del noroeste. De inmediato vamos a las noticias que hacen titulares para esta hora, que les llegan por una fina cortesía de Miami Lakes Medical Center, 305-621-8051, que les recuerda, si usted tiene un pariente con Alzheimer o un conocido, lo puede llevar para un tratamiento gratis en la oficina del doctor Elizalde. 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Amigos, en las noticias que hacen titulares para esta hora, el Senado rechazó ley que exige identificación a votantes. Presidente de Chile respalda acción para liberar a Cuba. Hezbollah rechazó tregua y se estancan las conversaciones de paz entre Irán y Estados Unidos. La alcaldesa del condado, Daniela Levin Cava, en controversia por terreno de depósito de combustibles para cruceros. Todd Blanche dejó el interinato, el presidente lo nomina para dirigir el Departamento de Justicia. Irán quiere mantener abierto el canal de diálogo con Estados Unidos. La Unión Europea acuerda reactivar proceso de anexión de Ucrania. El Departamento del Tesoro de Estados Unidos anuncia que ofrece suma multimillonaria en alivio fiscal. La Unión Europea busca autonomía tecnológica para separarse un poquito de Estados Unidos. Marco Rubio tilda de circo y derroche de dinero de los demócratas por el Congreso, usando las vistas públicas para burlarse. El presidente Trump participará en la próxima cumbre de la OTAN. Mientras tanto, les doy los números de la Loto. Ayer en el Fantasy Five en la mañana, 8, 16, 18, 29 y 33. Y en la tarde, 6, 7, 9, 14 y 33. Pick 4 en la mañana, 8, 1, 4, 1. Y en la tarde, 9, 8, 6, 5. Pick 3 en la mañana, 3, 1, 4. Y en la tarde, 0, 7, 5. En titulares deportivos, los Marlins van a serie interliga en el día de hoy contra el mejor equipo en la Liga Americana, que es el equipo de los Rays de Tampa. Hoy será el segundo desafío en la final de la NBA. El presidente Trump se apuntó para asistir al tercer desafío, que será en Nueva York. México golea a Serbia y Francia cayó ante Costa de Marfil en últimos amistosos previo a la Copa Mundial. Continúan las sorpresas en el French Open de tenis. El cuarto bate de los Yankees, Aaron Judge, fuera indefinidamente. Polémica porque James Rodríguez le negó una foto a la hija de Gustavo Petro. El Liverpool tiene nuevo director técnico. El domingo, el Real Madrid celebra elecciones, Riquelme ofreciendo villas y castillas, y mañana se corre la tercera pata de la triple corona del hipismo de los Estados Unidos. Les recuerdo que más adelante les tengo el segmento, les quito una canción y les doy una reflexión. Seguimos con más, Carlos Baute y Marta Sánchez, y este gran tema que lleva por título, Colgando en tus manos.
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1: Este es un bello tema que lleva por título a los amigos. José Luis Rodríguez, en un homenaje que le hizo al gran compositor mexicano José Alfredo Jiménez. Escuchen el tema, muy bonito, muy bonito.

0: viernes.
1: Ya llegó el viernes y no se olvide que aquí en este programa de la Z Mañana siempre es viernes de la caridad para recordarle que meta la mano en el bolsillo, saque un dinerito y compártalo con un menesteroso, compártalo con un pordiosero, compártalo con un desamparado que está en la calle deambulando, que tiene frío, que tiene el estómago pegado a la espalda. Yo los invito a que usted se convierta en el milagro de una persona. Ese cafecito que le va a llevar, o ese desayuno, si es un desayuno mejor, cuando usted se vaya y conversó un par de minutos con usted, dice, wow, esto fue un milagro que me mandó el Señor. Y póngale el nombre suyo a ese milagro. Es así de sencillo. Es así de sencillo. Mientras tanto, son las 5 y 22 minutos de la mañana. La temperatura en este momento en la gran ciudad del sol, Miami, 75 grados equivalentes a 24 grados centígrados. Pero si trabaja a las 6 de la mañana y todavía está en la camita, yo tengo que decirles que...
2: ¡Se les está haciendo tarde!
1: Fuera de esa camita que hay que trabajar y darle gracias a Dios porque tenemos un trabajo. No todo el mundo tiene un trabajo. En muchas ocasiones hay alguien que hace mucho tiempo que tiene un trabajo o tuvo un trabajo y te dice, pero ¿cómo es que ha pasado tanto tiempo y este no trabaja? Si hay 20,000 plazas en Burger King, en McDonald's, en Wendy's, es verdad. Lo que pasa es que hay personas que tienen un estado económico de un nivel. Por ejemplo, un médico que se queda sin su trabajo, es difícil que usted lo vea virando hamburgers en McDonald's. No es que eso sea malo, es que con lo que devengaría ahí jamás podría sostener a su familia y sufragar los gastos que tiene mensualmente. Entonces hay personas que necesitan trabajo. Nosotros tenemos que dar gracias porque tenemos un trabajo. Y si es como el caso mío, que yo amo lo que hago para vivir, pues doblemente gracias al Señor. Amigos, en las noticias que hacen titulares para esta hora, primeramente tenemos, ustedes tienen que haber oído hablar el nombre de Todd Blanche. Se ha mencionado mucho, específicamente en los últimos días, y el presidente Trump anunció que nominará al fiscal general interino en este momento, hasta el día de ayer, Todd Blanche, para líder del Departamento de Justicia de manera permanente. Esto pues lo que hace es que formaliza su rol como la máxima autoridad de la dependencia, sucediendo a Pam Bondi tras su salida, que dicho sea de paso, ahora descubrieron que ella tenía cáncer y todo. Esta nominación establece el escenario para un intenso proceso de confirmación en el Senado. Usted puede presentar a San Pedro con barba y todo en el Senado para ocupar una posición. Le van a poner objeciones, al que sea. No dije al gran señor, pero le van a poner objeciones. Siempre hay quien va a poner objeciones. Dicen, sí, él sirve, pero yo no quiero que sirva a esta administración. Es así. Esta nominación establece el escenario para ese intenso de debate de confirmación en el Senado. El mandato de Blanche en funciones ya ha estado marcado por decisiones de alto perfil y controversias, incluyendo que él anunció que el Departamento de Justicia ya no avanzará con el polémico fondo de 1.800 millones enfocados en la instrumentalidad política, el cual había sido bloqueado por un juez federal. Hay que señalar que previo a su rol como subsecretario y posteriormente como encargado interino, Blanche funcionó como abogado penalista de Trump. Esa era la posición que él tenía, el abogado penalista de Trump. En otro nombramiento, Trump dio a conocer que William Pulte será el director interino de Inteligencia Nacional. El funcionario mantendrá simultáneamente sus cargos actuales en la Agencia Federal de Financiamiento de la Vivienda. Por otra parte, amigos, pues Irán dice que quiere mantener abierto el diálogo con Estados Unidos. Pero no hay avances en un acuerdo final y no quieren llegar a un acuerdo porque originalmente no estaba estipulado que tenía que haber un cese al fuego entre Irán y el Líbano. O el Líbano no, realmente vamos a llamarlo por su nombre, y Hezbollah. Eso no le conviene a Irán, lo digo mil veces. Irán quiere que Hezbollah no se desarme y que no vaya a un alto al fuego para que siga atacando a Israel por el lado norte. Entonces, el canciller iraní Abbas Araghchi descartó que las conversaciones hayan producido resultados concretos para poner fin al conflicto que sacude al Medio Oriente. Y todo esto en medio de nuevos enfrentamientos entre fuerzas estadounidenses e iraníes, mientras continúan los esfuerzos diplomáticos para alcanzar un entendimiento. De hecho, en la Casa Blanca se llegó a un entendimiento, pero Hezbollah dijo, yo no quiero entendimiento. Qasem, que es el líder de ellos, dijo, no vamos a desarmes y tampoco vamos a hacer ninguna concesión. Esa gente lo que quieren es la guerra e Irán los está financiando. Irán es el jefe de ellos. Mientras Irán no diga que hay un receso y un cese al fuego o que hay un desarme, no va a ocurrir. E Irán no lo va a decir en este momento, no lo va a decir, vamos, nunca. Irán siempre ha dicho que su meta es desaparecer el Estado de Israel de toda la tierra. Esa es una realidad. Amigos, por otra parte, ustedes saben que Trump ha tenido sus fricciones y sus impases con la OTAN. En la OTAN se supone que el grupo de los 32 países deben defenderse mutuamente y no lo hicieron, vamos, no pusieron hombro con hombro cuando reventó todo este lío de Irán. Entonces el presidente Trump dijo, bueno, pues me llevo soldados de Alemania, me llevo soldados de Francia, me llevo soldados de los países que están, que en vez de darme la mano aquí, están contra mí. Se me dijeron, no, nosotros no vamos a apoyar eso. El mismo Reino Unido, que ha sido uno de los grandes aliados de Estados Unidos por toda la vida, lo apoyó en ciertas cosas, pero vamos. Entonces, pues, seguida tembló Europa. Europa tembló. Oh, si se va Trump, ¿qué hacemos? Si las milicias de él son las que nos mantienen vivos, si la OTAN tiene un peso porque aquí está Estados Unidos, ¿qué? ¿Ahora quién podrá defendernos? Dijeron como el Chapulín Colorado. Pero Trump no se fue de la OTAN, así que va a haber una cumbre entre los días 7 y 8 de julio en Ankara, Turquía, y el secretario de Estado Marco Rubio confirmó la asistencia del mandatario estadounidense en una audiencia ante la Cámara de Representantes y afirmó que Washington seguirá siendo miembro del bloque de la OTAN. Pero lógicamente hay que señalar ciertas cosas que no están ocurriendo. En el momento en que Trump sacó tropas y también dijo que cada cual tenía que aportar dinero para su defensa, porque es muy fácil que los países no pongan dinero para su defensa y eso lo cubra Estados Unidos, entonces todo el mundo se echó a correr y se dieron cuenta que no podrían combatir con potencias como China, con potencias como Rusia, etcétera, etcétera, etcétera. Y aunque a regañadientes, pero de su propio corazón dijeron, el presidente Trump tenía razón. Esa es la realidad. Amigos, entrando en materia deportiva, señores, hoy comienzan series interligas en el béisbol de Grandes Ligas y a los Marlins le toca contra el mejor equipo de la Liga Americana. Ese mejor equipo se llaman los Rays de Tampa Bay, que tienen el mejor récord en la Liga Americana, son los líderes en el este, mejor récord que los Yankees y que cualquier otro equipo. Tampa Bay tiene un palmarés de 36 victorias, 23 derrotas. Los Marlins 25-34, los Marlins ocupan la cuarta posición en el este, pero de la Liga Nacional. En el tenis, señores, se dieron sorpresas. Tenemos que Chwalinska venció a Schneider. Nadie se lo esperaba. Esa muchacha Chwalinska no aparece con números en la siembra. En dos parciales la venció, 7-6, 6-4. Pero sí, mira Andreeva, que está en la posición número 8, venció a Kostyuk. Kostyuk es una muchacha que venía ascendiendo bien. Una muchacha ucraniana que tenía muchas ganas de triunfo, especialmente para llevarle algo por el que celebrar a su país, Ucrania. Pero cayó ella frente a Andreeva en dos parciales, 6-1, 6-3. Para el día de hoy en la rama masculina, Zverev, que vino a pasar a ser el número uno en ese certamen porque ya eliminaron al que era número uno, a Sinner, se estará enfrentando a Mensik, que ocupa la posición número 26, mientras que Kovoli, el número 10, se enfrenta a Arnaldi. Arnaldi ha llegado ahí también sin números en la siembra. Señores, dieron a conocer los Yankees que Aaron Judge, su cuarto bate, le dicen el juez porque es Judge, pues tiene una fractura que se produce por estrés, se le produjo en una costilla y estará fuera por tiempo indefinido, aunque esperan que pueda regresar antes de que termine la temporada y le hace falta a los Yankees. Este pelotero se ha ganado en tres ocasiones el premio de jugador más valioso de la Liga Americana, así que eso dice que es uno de los grandes, grandes, grandes de verdad. El equipo de Liverpool ya tiene un nuevo mentor. Ustedes saben que destituyeron a Arne Slot. Ahora tienen a Andoni Iraola. Es el nuevo director técnico, un muchacho de 43 años. Fue el único candidato que ellos entrevistaron. No entrevistaron a nadie más. Así que básicamente tenía el puesto seguro. Él viene de estar 3 años con el equipo Bournemouth y le dieron contrato de 2 años. Vamos a ver qué labor ejecuta con ese equipo, que es bueno, pero hace falta tener un mentor que tenga los jockeys bien puestos. Así que vamos a ver, yo creo que en esta ocasión lo pueden conseguir. Desde que se le fue Jürgen Klopp, pues las cosas cambiaron mucho. Ustedes mantengan la sintonía, que en unos minutos regreso con el segmento, les quito una canción y les doy una reflexión.
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5: El universo siempre está dispuesto a complacernos. Por eso estamos rodeados de buenas noticias. Cada mañana es una buena noticia. Cada hombre justo es una buena noticia. Cada niño que nace es una buena noticia. Cada cantor es una buena noticia, porque cada cantor es un soldado menos. Por eso hay que cuidarse del que no canta, porque algo esconde. Esto lo aprendí de mi madre, que fue la primera buena noticia que recibí. Se llamaba Sara. La elegí como madre por la misma razón por la que Dios la eligió como hija. Nunca pudo ser inteligente, porque cada vez que estaba por aprender algo llegaba la felicidad y la distraía. Nunca usó agenda, porque solo hacía lo que amaba, y eso se lo recordaba el corazón. Es decir, se dedicó solamente a vivir y no le quedó tiempo para otra cosa.

Ya llegó el viernes, viernes 5 de junio del año 2026. Estamos en el mes de los padres. Es el Día Mundial del Medio Ambiente, restando solamente 6 días para la Copa Mundial. Y el pensamiento en el día de hoy reza de esta manera: el amor amarra solo cuando no intentas usarlo como una atadura. De inmediato vamos a las noticias que hacen titulares para esta hora, que les llegan gracias al auspicio de Miami Lakes Medical Center, 305-621-8051. 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Amigos, en las noticias que hacen titulares para esta hora, el Senado rechazó una ley que exige identificación a votantes. La votación fue 48 a favor, 51 en contra, y la ley quedó estancada porque necesita 60 senadores para avanzar y llegar al escritorio del presidente Trump. 4 republicanos votaron en contra. Los senadores republicanos que votaron en contra fueron Tom Wheeler de Carolina del Norte, Lisa Murkowski de Alaska, Mitch McConnell de Kentucky y Susan Collins de Maine. De haber entrado en vigor, la legislación habría obligado a los ciudadanos a presentar documentos como pasaportes o certificados de nacimiento al momento de inscribirse para votar, una medida que sus promotores consideraban necesaria para evitar la participación de personas sin ciudadanía en los comicios. No es cuestión de no ciudadanía. Seguida pensamos en el mexicano, el guatemalteco, el hondureño. No. Es que por ahí entra el terrorista de Hamas, entra el terrorista de Hezbollah, el terrorista de ISIS, entran los hutíes, entra quien le da la gana. Esto es como si dijeran que la policía no pueda pedirle a la gente en la calle, deme su licencia de conducir, déjeme verla. No, que no presente nada. O que le dijeran que nadie que tenga un arma tiene que presentar una licencia de que está autorizado a portar armas. Es lo mismo. O sea, quien está pidiendo que la gente que vaya a votar no tenga que identificarse, algo tiene que esconder, algo tienen que guardar. Y ahí, pues, es donde se cuelan los terroristas, ahí es donde se cuelan de verdad los criminales, etcétera, etcétera, etcétera. Mientras tanto, amigos, cambiando de tema, el presidente de Chile respalda una acción para liberar a Cuba. Dijo él: yo dije que apoyaría a quien saque a Venezuela de la dictadura. Lo mismo digo respecto a otras naciones. Esto lo expresó el jefe de Estado de Chile, José Antonio Kast. En Cuba no hay democracia y ese pueblo está sufriendo por una dictadura de décadas, respondió el mandatario chileno. Kast añadió que mantendría para la isla la misma posición que ha expresado respecto al caso de Venezuela. Amigos, lamentablemente se aprobó un cese al fuego en la Casa Blanca entre el Líbano y...

0: e Israel. Digo lamentablemente porque se dieron esas conversaciones, pero Hezbollah no quiere el cese al fuego. Es el equipo terrorista que domina gran parte del Líbano, como si fueran los gobernadores. Porque, por ejemplo, cuando usted hablaba de Hamas en la Franja de Gaza, ellos eran parte del gobierno. Lamentablemente también que elijan personas así para el gobierno, pero ellos eran parte del gobierno. Estos no son parte del gobierno. Se han metido a un país donde la milicia parece que les tiene miedo. Dijeron, nosotros no vamos. ¿Por qué lo dijeron? Ellos no tienen voz propia. Porque Irán lo subsidia e Irán necesita a alguien que esté atacando todos los días a Israel. Pero Israel se tiene que defender. Israel no puede dejar que el sur del Líbano entre al norte de Israel y haga lo que le dé la gana y mate a la gente que le dé la gana, como han querido hacer. Entonces, quien está sufriendo es el pueblo libanés. ¿Eh? Entonces, la gente que va a la mesa de conversaciones dice, sí, queremos un cese al fuego. Pero Hezbollah no es parte de esto, lo dijeron desde un principio, y Qasem, el líder de ellos, también lo dijo. Nosotros no vamos a ceder nada, y lógicamente se ríe Irán. Irán ahora dice, ellos se mantienen haciendo lo que nosotros le pedimos porque le pagamos a ellos para eso. Y entonces usan como atenuante, bueno, no pueden seguir las conversaciones con Estados Unidos por el hecho de que no se ha podido detener el impasse, la confrontación bélica que hay entre entre el Líbano e Israel. Entonces, todo es una falacia. Entonces, siguen pidiendo treguas y tiempo para conversar. En ese tiempo lo que está haciendo Irán es armándose y reagrupándose militarmente. Esa es la realidad. No entienden otra cosa que no sean bombas y misiles. Lamentablemente, pero esa es una realidad. Amigos, el otro día estuvo Marcos Rubio en el Senado, en el Congreso, y entonces se sintió incómodo. Marcos Rubio es un muchacho, por decirle así, por la edad en la política. Se le dice muchacho porque relativamente es un hombre joven. Y es muy serio. Y tiene la virtud de que cuando habla, denota credibilidad. Entonces está ahí en el Congreso hablando sobre el caso de Cuba, el caso de Venezuela, la situación de Irán, de Irak. Él es el secretario de Estado y lo hace muy bien. A nivel de Henry Kissinger cuando estaba en esa posición, para que tengan una idea. Pero de momento les pregunta a ellos, al Congreso, ¿esto es una sesión de la Cámara realmente? ¿O qué es esto? Esto es un circo lo que ustedes tienen montado aquí, le dice. ¿Esta es la Comisión de Asuntos Exteriores o es un circo grande aquí? Luego de que una congresista demócrata desvió la atención completa para burlarse de los zapatos que tenía Marco Rubio porque decía que se los había regalado Donald Trump. Yo digo que esto es una falta grande de respeto. Esa señora había que sacarla de la sala. No sabe para lo que fue elegida. No puede servir a un pueblo. Ese intercambio ocurrió cuando la representante Sarah Jacobs cuestionó el calzado del secretario, lo que provocó una serie de quejas por parte de Rubio sobre la dinámica de la audiencia y la naturaleza de las preguntas formuladas por la banca demócrata. Esa bancada demócrata. Básicamente estaban contra la pared. Y cuando están contra la pared, hay que decir algo que hagamos desviar a Marco Rubio, porque nos está matando y nos está matando con la verdad. Yo supongo que eso fue lo que pensaron. Es claro que están perdiendo el tiempo y derrochando el dinero suyo y mío de los contribuyentes. A esa señora había que sacarla en ese momento del salón donde se encontraban reunidos ellos, porque ella no sabe para lo que fue ahí, desgraciadamente. Amigos, entrando en materia deportiva, hoy se canta nuevamente bola al aire, como se dice cuando se narra un juego de baloncesto, porque el equipo de New York va buscando tomar ventaja en esta serie frente a las Espuelas de San Antonio, ya que tiene la serie 1-0 y están jugando todavía en San Antonio porque San Antonio tuvo mejor récord en la temporada regular que Nueva York. Desde el año 1973, New York no gana un título, hace 53 años, y en 1999 fueron a la final contra San Antonio, que en aquel tiempo contaban con Tim Duncan. Tim Duncan era el Wembanyama de hoy en día y perdieron la serie 4-1. Para el tercer juego van a New York. Ya el presidente Trump se apuntó. Dijo, quiero estar ahí en el tercer juego de San Antonio y las Espuelas. Por otra parte, señores, en amistosos de fútbol soccer, México recontragoleó a 0-5. España empató a un gol con Irak. Esto se podría ver como una derrota, pero no, porque estaba usando un equipo alternativo. El que sí cayó y cayó malamente fue Francia frente a Costa de Marfil 2-1. No hay enemigo pequeño. Como también una sola derrota no hace diferencia. Ustedes recordarán que España, que fue el campeón cuando el Mundial se dio en Sudáfrica, el Mundial de Shakira y Pelé, que le dice la gente, del Waka Waka, España perdió el primer desafío y fue el campeón de esa copa. En la copa pasada, Argentina perdió su primer desafío en Qatar, pero ganó la Copa Mundial. Pero vamos, uno trata de no tener esos deslices, ¿eh? Mientras tanto, la República Checa venció a Guatemala 3-1. Por otra parte, James Rodríguez estaba en el grupo de jugadores que el presidente de Colombia, Gustavo Petro, citó a la casa presidencial para entregarle unos sombreros volteados, sombrero típico de Colombia, a los jugadores. Había muchas caras largas. Y una niña le pidió una foto a James Rodríguez y él no se la quiso dar. Esa niña era la hija del presidente Gustavo Petro, Antonella. Yo estoy hablando sin tener completo elemento de juicio. Yo no sé qué edad tiene la nena de Petro, no sé. Pero si es una niña, yo estimo que James debió darle la foto. Y no culpar a la niña por los errores de papá. Y más él, que es papá, ¿no? Claro. No era ponerle cara y negarle una foto. Fanática de la selección nacional de su país. Si con eso le entiende que iba a herir al pueblo, lo que tenía que decir eso, yo no se la di a su papá, se la di a la niña. Y yo soy padre y sé lo que un niño piensa. Pero vamos, en el caso de James fue diametralmente opuesto. Señores, por otra parte, hay elecciones este próximo domingo, donde el Real Madrid estará buscando un presidente. Las propuso el mismo Florentino Pérez, que estará corriendo en la posición, enfrentándose a Riquelme, que promete fichar a Haaland y a Rodri, y llevó la camisa de Haaland ya del Real Madrid a Televisión Nacional, al Hormiguero, que es un programa muy bueno, que yo lo veo aquí en Estados Unidos. Y entonces, pues, ya lo demandaron por eso, ¿no? Porque dice Manchester City que no hay una cláusula contractual que lo permita y que eso no va a pasar. Vamos a ver, a veces también las personas que están buscando una posición montan estos circos a ver si realmente creen en ellos. Y por último, mañana se corre la tercera pata de la triple corona del hipismo norteamericano. Se llama el Belmont. Se corre siempre en el Belmont, pero hace 3 años que no se ha corrido en el hipódromo de Belmont, porque lo están remodelando para que quede el hipódromo más chulisnaki del planeta completo. La carrera inclusive se corría a milla y media. Hace 3 años se está corriendo a milla y cuarta porque se está corriendo en el hipódromo de Saratoga. Para esta prueba, el caballo favorito lo es Renegade, que estará montado por el boricua Irat Ortiz. Tendrá como contrincante a Golden Tempo. Golden Tempo fue quien ganó el Kentucky Derby y lo corrió José Ortiz, el hermano de Irat. Así que los dos hermanos jockeys estarán compitiendo nuevamente en las pistas. Ustedes mantengan la sintonía que yo continúo con más aquí en la Z mañana, mientras les deseo feliz viernes, viernes social.
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0: Esta próxima canción originalmente fue un tango. 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

con el pie derecho, dándole gracias a Papito Dios por este día nuevo, renovado, maravilloso. Por aquí tu servidora, Chefi, desde tempranito en la Z mañana. Tu emisora favorita, la que te entretiene, la que más regala, la que te lleva a los mejores eventos del sur de la Florida, pendiente, la que te llena el tanque de gasolina. 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Y bueno, pendiente que te voy a estar dando una palabra clave también para celebrar a papá. Te llevas una fiesta, todo incluido, comida, bebida, buena música de nuestro DJ Cuba, que va a mezclar en vivo en tu casa. Así es, ahí vamos a estar tus locutores de Z92. Y si quieres el almuerzo en tu centro laboral, claro que sí, claro que lo tenemos para ti. 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Así que muy, pero muy pendiente. Y no seas egoísta, corre la voz, llama a papi, a mami, a bestie, a titi, dile sintoniza, que en grupo ganamos más y mejor. A esta hora de la mañana, pues vamos dándole una vueltita rápida a noticias que hacen titular, con una temperatura actual de 78 grados para el condado de Dade, para el condado de Broward. Noticias importantes. En noticias que hacen titular a esta hora de la mañana, Putin enfrenta el deterioro de la economía rusa en el Foro Económico de San Petersburgo bajo la presión de los ataques ucranianos. Siguiendo con más noticias importantes a esta hora de la mañana, la conversación entre Estados Unidos e Irán se estanca tras el rechazo de Hezbollah a la tregua. Por su parte, el presidente Donald Trump aseguró que Estados Unidos no necesita un acuerdo con Irán para obtener su uranio enriquecido. Entre otras noticias importantes, Marco Rubio reafirmó el respaldo de Estados Unidos a Kuwait y condenó el ataque iraní contra su aeropuerto. Entre otros titulares, Estados Unidos aumentará los envíos de ayuda a Bolivia ante la crisis provocada por las protestas y los bloqueos. A esta hora de la mañana también le damos una vueltita rápida aterrizando en lo que es América Latina. Seguimos. Mira, candidato republicano se reúne en Cuba con el nieto de Raúl Castro, Beck Miller, empresario y veterano de los Marines de los Estados Unidos, quien hace campaña como candidato republicano de Rhode Island, sostuvo conversaciones con Raúl Guillermo Rodríguez Castro durante la visita a la isla. Camilo nos estará contando en minutitos qué se trata esta noticia y a ver si sabe, ¿verdad?, qué es lo que hablaron. Por otro lado, Miami refuerza seguridad para la Copa Mundial FIFA 2026. Los operativos de seguridad incluyen controles múltiples de boletos, protección contra drones, fondos federales para las autoridades locales y medidas especiales en estadios y zonas de fanáticos. Pues sabemos que van a haber estos lugares, como le dicen los fans events, en donde los fanáticos se reúnen a pantalla gigante. Vamos a tener uno en Miami Beach y en otras locaciones, así que muy, pero muy pendiente, que si usted no puede ver el partido dentro del estadio, lo ve de una manera increíble en los diferentes lugares de aquí del sur de la Florida. Vamos a tener una fiebre futbolística impresionante. Seguimos aquí en la Z mañana en minutitos, chismecitos de farándula. 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Seguimos en la Z mañana.

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1: 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Good morning para ti que apenas te sintonizas en la Z. Mañana tu emisora favorita, la que te entretiene, la que más regala, la que te lleva esa fiesta espectacular para celebrar a papá. En esta hora pendiente que llega en camino, vas a participar. Anota la palabra clave, respeto. Respeto, porque eso es algo, ¿verdad?, que infunda la familia y sobre todo el padre de la casa. Padres presentes, felicidades en este mes a todos los papitos y papacitos de Z92. Y bueno, a esta hora de la mañana, anota la palabra clave, respeto, música, bebida, comida, todo lo llevamos a tu hogar. Eso va a ser espectacular. Nuestro DJ Cuba mezclando en vivo y todo cortesía de nuestros amigos de Sedanos y Z92. A esta hora, claro que sí, amanecemos con el pie derecho dándole gracias a papito Dios. Good morning para ti. Llegó el viernes con una temperatura de 78 grados para el condado Dade, para el condado de Broward. Así que muy pendiente, te voy a estar contando cómo va a estar el resto del fin de semana, si nos abandona la lluvia o nos acompaña un poquitito. Y ahora vamos a darle una vueltita rápida para ponerte en contexto qué está pasando a nivel local, nacional e internacional en la bolita del mundo.

de Raúl Castro. Siguiendo con más noticias a nivel nacional, el presidente Donald Trump nominará a su ex abogado Todd Blanche a fiscal general en reemplazo de Pam Bondi. Ahora nos vamos a Venezuela. La ONG del Foro Penal exigió que las autoridades informen el destino de los presos trasladados desde el helicoide. Y entre otras noticias, pues bueno, el chavismo apunta contra la izquierda de Cafetín y defiende a Delcy Rodríguez. Y en Colombia definitivamente nos aterra la izquierda. Oiga, una nueva encuesta ubica a Abelardo de la Espriella como el ganador de la segunda vuelta para la presidencia de Colombia. Iván Cepeda perdería por pocos votos. Esto lo dijo la encuestadora CB Global. Aquí algunas de las noticias que hacen titular a nivel nacional e internacional y aterrizando en el sur de la Florida. Estamos a poquititos días de empezar el Mundial. Ya empezó la fiebre. Miami refuerza seguridad para la Copa Mundial 2026. Mira, los operativos de seguridad incluyen controles múltiples de boletos, protección contra drones, fondos federales para autoridades locales y medidas especiales en estadios y zonas de fanáticos. Así que esperamos un tiempo maravilloso para todos los fanáticos del fútbol o del balompié, como le dicen algunos, ¿verdad? O del fútbol soccer en inglés. 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Anota la palabra clave respeto, que te la pido más adelante. Yo voy a estar en tu casita si me invitas, claro. Y si ganas, porque aquí en Z92 sí se gana.

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Good morning para ti que apenas te sintonizas. Ya estamos aquí. Oiga, ya terminando, ¿verdad? La primera hora de las 6 de la mañana. ¿Qué es esto? ¿Cómo vuela el tiempo? 6:43 a conducir con muchísima precaución. Tenemos un día mayormente nublado. Temperatura actual 76 grados para el condado Dade. Para el condado de Broward, máximas hoy de 83. 40% de probabilidad de lluvia. Nos llueve en horas de la mañana. Poquitos chubascos aislados, sobre todo hay lluviecita que puede llegar de pronto en algunas áreas, chubascos aislados en horas de la tarde también. Mañana promete el día, tendremos un día mañana sábado mayormente soleado, temperaturas mínimas de 73, máximas de 85, y el domingo hay un 40% de probabilidad de lluvia también, así que va y viene esa agua que tanto necesitamos, como dicen por ahí. 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participar, así que muy pero muy pendiente para esa fiesta en tu casa, comida, bebida cortesía de Sedanos, también DJ Cuba mezclando en vivo, vamos tus locutores, por ahí estará Ariel Ramírez, nuestra bella Laurita García, Andy Vera, Luisito Vega, tu servidora Sheffy y muchos más que vamos para tu casa a celebrar a papá y a pasarla súper chévere. Así que pendiente para ganar, que te di una palabra clave, te la repito en minutitos. Y ahora, chismecito de farándula, porque a ti te gusta el chisme y a mí también. Bueno, en chismecitos faranduleros, te comento, chismecito time. David Bisbal se une a la Operación Triunfo de Estados Unidos. Esta vez llega como juez de la competencia musical. El ícono de la música español, pues hace historia al unirse a la primera edición en Estados Unidos de lo que sería Operación Triunfo. Tenemos que recordar que este reality show en España es el que lo vio nacer. David Bisbal lo ganó, estuvo ahí. Y bueno, hoy por hoy es una superestrella. Nacerá otra estrella en Estados Unidos, seguro que sí, porque aquí lo que hay es talento, así que enhorabuena para él y más que bienvenido. Y bienvenido también está el Mundial y todo lo que conlleva. Escuche usted, la FIFA anunció un nuevo videojuego del Mundial que se estrenará en una plataforma digital. ¿Quieres saber cuál? Pues es la plataforma de Netflix, Netflix Game. Sí, porque ahora no solamente se ven películas en Netflix y videos musicales. No, ahora también puedes jugar con tu teléfono inteligente. Ahí le dejo el chisme farandulero y tecnológico. Seguimos en la Z mañana. 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

0: 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Good morning, buen día para ti que estás en sintonía. Tan tempranito llegó el viernes con una temperatura de 76 grados para el condado de Dade, para el condado de Broward. Amanecemos con el pie derecho, ¿verdad? Dándole gracias a papito Dios por un día más, un día nuevo, un día renovado, un viernes en donde puedes planificar hacer cosas al aire libre mañana sábado, porque el domingo podría estar pasadito por agua con un 40% de probabilidad de lluvia, chubascos aislados para hoy, para el domingo y mañana, como la canción de Shakira, sale el sol. Y bueno, a esta hora te recuerdo que estás participando para una fiesta celebrando a los padres presentes, papacitos de aquí del sur de la Florida. ¿Tú quieres esa fiesta para papá? Pues bueno, es cortesía de Sedano Supermarket, nuestros partners, también de tu emisora favorita Z92, comida, bebida, la buena música de DJ Cuba y todos sus locutores, estaremos contigo. La palabra clave es respeto, anótala que te la pido, te digo a dónde la envías, a las 40 de esta hora, y no seas egoísta, llama a ti, tía bestia, mami, a papi, dile sintoniza que en grupo ganamos más. Y con un super papá estamos desde tempranito, Camilo, analizando la noticia. Buen día.
1: Buen día. Este es mi mes, señores. Mi mes.
0: Sí. Mes de los padres.
1: Yo cuando hago la lista de los logros, los pocos logros que he tenido en la vida, creo que el de padre es el número uno.
0: Ay, qué bonito. Y el más gratificante. Felicidades, Camilo. Qué bueno.
1: Oye, vamos a hablar de Irán. Estamos en una crisis tremenda con la guerra de Irán.
0: Sí.
1: Eso no va a ningún lado, no hay negociación. Irán ha salido a gritar que están estancados y que la culpa la tiene ahora Hezbollah, que todo el mundo sabe que esa guerrilla Hezbollah es una guerrilla inventada por ellos, patrocinada por ellos, ordenada por ellos. Dice que como Hezbollah dijo que no aceptaba el alto al fuego entre Israel y el Líbano, como hay ataques de Hezbollah ahora mismo y respuestas de Israel por los ataques, que las negociaciones están estancadas, así lo ha dicho literalmente. El presidente Trump sale y dice que no le crean, que no, que las negociaciones nunca se han detenido, que están en pleno auge y que él cree que terminan muy pronto y con buen resultado. Pero hasta Marco Rubio ha dejado ver como que hay preocupación con este eterno dilatar de Irán en las negociaciones. Por cierto, sí, que han ido apretando el discurso, ya están más violentos, ya están más agresivos. Irán inclusive está sacando nuevas supuestas declaraciones del Ayatollah, que no se sabe si está vivo, si está herido, si está desbaratado. Porque lo único que sacan son declaraciones. Hay quien dice que murió en un bombardeo y quien dice que quedó herido grave. Pero el señor Ayatollah, el gran Ayatollah, los llamados son a resistir, a enfrentarse. Esto en medio de filtraciones que hay, de que hay crisis interna, de que se están fajando entre los gobernantes, entre los Ayatollah y el gobierno civil de Irán. Pero la realidad es que eso no pasa de ser una especulación. Lo cierto es que el presidente Trump insiste en que la negociación está en marcha, que no crean ese tipo de declaraciones, que hay un doble discurso aquí y que él cree que esto se acaba pronto. Bueno, yo pienso que después de ver las acciones militares de ayer en la madrugada, o sea, se tiraron cohetes de un lado para el otro, tenemos a Kuwait, metido en la ecuación ya con este bombardeo del aeropuerto, unas imágenes terribles del momento en que el aeropuerto es atacado por un dron iraní y de las respuestas de Estados Unidos hacia los lugares de donde se están lanzando estos drones. Los puertos de Irán siguen cerrados, el estrecho de Hormuz sigue con un límite mínimo de tránsito en estos momentos, aunque usted crea que el estrecho está abierto, ningún barco se arriesga a pasar porque hay ataques por todas partes. Y por supuesto el precio del petróleo disparado, el rechazo de gran parte de la población de Estados Unidos a esta guerra ya, no por injusta, no necesaria, sino por lo dilatada y por los problemas económicos que están realizando. O sea, tenemos un fin de semana por delante que yo creo que va a ser trascendental para lo que es la guerra en Irán, porque yo creo que se van a retomar las acciones combativas en un nivel más alto, porque Irán, insisto, lo que está haciendo es ganar tiempo, demorar la negociación, buscar que el presidente Trump entre en un atolladero político aquí en los Estados Unidos con una guerra que no tiene visos de terminar. Así que por ahí vamos, Chefi.
0: Ay, Camilo, qué cosa. Sí, está la cosa complicada. O sea, aunque el presidente Trump diga, no te preocupes, no pasa nada, sí vamos a llegar a un acuerdo, pero imagínate si la otra parte te dice públicamente que no va a haber un acuerdo por
1: están
0: ahora.
1: Estancados.
0: ¿A quién le creemos?
1: vamos a ver. Debe ser de todo un poco.
0: ¿Con qué volvemos, Camilo?
1: Volvemos con Cuba. Precisamente el presidente Trump ayer dejó claro, Cuba va detrás de Irán, déjame resolver esto y seguimos contigo. Pero hoy se vence un plazo importante para Cuba, hay sanciones nuevas de los Estados Unidos y vamos a analizar no solo los que sancionaron, sino quienes quedaron fuera de las sanciones, que es una señal muy importante que tenemos que analizar.
0: Me lo cuentas todo en minutitos, Camilo, que te analiza la noticia. Y tú, anotaste la palabra clave, respeto. Respeto y la vas a enviar, te voy a decir a dónde, las 40 a esta hora. Así que pendiente para esa fiesta, para toda la familia, celebrando a papá. Mira, DJ Cuba mezclando en vivo, tus locutores, vamos para allá, comida, bebida. 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

Good morning, seguimos aquí en la Z mañana que apenas te sintoniza, llegó el viernes y el cuerpo lo sabe que hay que ganar, ¿verdad? Esa fiesta para 25, esa fiesta para celebrar a papá en tu casita. Comida, bebida, nuestro DJ Cuba mezclando en vivo, tus locutores de Z92. Vamos para allá a celebrar a papá en su mes maravilloso. ¿Tú quieres este premio? ¿Tú quieres esta rumba en casa? Pues bueno, la llevamos para ti. Anota la palabra clave, respeto, que te voy a decir a dónde, cuándo, cómo la vas a enviar y facilito participas para tu oportunidad de ganar tremendo party en casita. Lo mejor de todo, que te ganas ese party, o sea que es gratis. Hoy a esta hora de la mañana también tenemos que hablar de chismecitos de farándula, ¿cómo que no? Una vueltita rápida. Porque a ti te gusta el chisme y a mí también. Oiga, Stephanie Cayo, esta bellísima actriz peruana, pues le abre su corazón a la revista Hola. Será la portada de Hola para el mes de junio. La actriz que recientemente la vemos más enamorada que nunca, en uno de sus mejores momentos, con 38 años. Parece un ángel, sigue siendo igual de bella que desde que era pequeñita, que yo la veía en novelas desde chiquita. Somos muy contemporáneos, yo nací en 1900.com, ella también. Pues bueno, déjame decirte que es el nuevo cariño, el nuevo romance de Alejandro Sanz. No solamente es actriz, modelo, es la portada de la revista Hola para el mes de junio. Sigue estando más bella, más inteligente, en su mejor momento. Está con la plataforma de Netflix, también está en otras producciones. En este momento la hemos visto en escenarios con Alejandro Sanz, destilando cariño, destilando romance y cantando Corazón Partido, juntitos con besito y todo incluido. Enhorabuena para esos dos tortolitos que están más enamorados que nunca. Aquí te contamos los chismes buenos, malos, regulares y más. Y este chisme está lindo. 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Te analiza la noticia Camilo y yo te cuento más chismecitos y te llevo ese party a tu casa.

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0: 7:35 de la mañana. Llegó el viernes, viernes maravilloso. Amanecemos en este 5 de junio con el pie derecho, dándole gracias a Papito Dios por un día nuevo, renovado, maravilloso. Temperatura actual 78 grados para el condado Dade, para el condado de Broward. Hay posibilidades de chubascos aislados el día de hoy. Ten el paraguas a la mano por si acaso. 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Te digo a dónde. Es más, te lo digo ya, 43902. Envíala al 43902 para tu oportunidad de ganarte esa fiesta en casita, celebrando a papá con todos sus locutores de Z92. Comida, bebida, DJ Cuba mezclando en vivo para ti a pasarla delicioso. 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Camilo, seguimos analizando la noticia.
1: Aquí está, vamos a hablar de Cuba, señores. Hoy es un día importantísimo. Hay que atender a Cuba hoy, en especial hoy, viernes.
0: Cuéntamelo todo.
1: El 5 de junio fue la fecha que dio el presidente Trump para que todas las compañías, empresas, corporaciones extranjeras salieran de Cuba.
0: Muy bien.
1: Eso, pena de que quien no lo haga va a recibir sanciones, represiones, limitaciones para comerciar a nivel mundial. Hay muchísimas que han anunciado que se van parcial o totalmente de Cuba, pero quedan algunas que otras que son importantes. De cualquier forma, el régimen está dando gritos diciendo que esto es un abuso, que es una presión económica que afecta al pueblo. No haga esa, descaradamente, que haga esa los que se adueñan de toda esta empresa militar que se ha ido cogiendo la economía cubana como un monopolio exclusivo de ellos. Y al mismo tiempo, ayer nos sorprendieron con otro nuevo paquete de sanciones. El Departamento del Tesoro de los Estados Unidos y la OFAC le han impuesto sanciones desde Díaz-Canel, la esposa de Díaz-Canel, el hijo de la esposa de Díaz-Canel, o sea, el hijastro de Díaz-Canel, ese que fue novio de la actriz famosa. Le han puesto sanciones al ICAP, a los CDR, a la FARC, al hijo de Raúl Castro, a uno de los nietos de Raúl Castro. Pero no, señores, no hay sanciones ni para el primer ministro del régimen, Manuel Marrero, ese gordo descomunal que vemos a veces en las noticias, ni para el cangrejo, el nieto de Raúl Castro. ¿Qué quiere decir esto? ¿Cómo sancionan a toda la familia? ¿Cómo sancionan las organizaciones principales? O sea, los CDR, los Comités de Defensa de la Revolución, el Instituto Cubano de Amistad con los Pueblos, las Fuerzas Armadas, sancionan hasta el hijastro de Díaz-Canel, pero al nieto de Raúl Castro no, al cangrejo no. Entonces, ¿qué nos están dejando ver? ¿Que hay una negociación directa con él? ¿O será Manuel Marrero

0: ir con tu petróleo a bordo. ¿Qué va a pasar en Cuba? Hay que estar atento. Estoy seguro que va a pasar algo, hay que estar atento.
1: Qué fuerte está esto, ¿viste, Camilo?
0: Está en la orden del día. Están dando cazorrelazo.
1: Pueblo cubano, levántate.
0: Así mismo, ayer en la ciudad deportiva, una zona céntrica de La Habana, el pueblo se tiró a la calle, cerró la avenida en medio de las protestas y los videos lo dejan clarísimo. El pueblo está que no soporta una malla del rey.
1: Camilo, nos escuchan amigos oyentes desde la isla. Si tú nos estás escuchando en este momento, recuerda que me puedes mandar un DM que se lo voy a mostrar a Camilo, que es verdad. Así que gracias por estar en la sintonía de allá. Me han dicho, Chefi, desde aquí los escuchamos para enterarnos qué opinan, ¿verdad?, en el exilio, qué es lo que está pasando, porque obviamente la información allá es limitada. Así que qué bonito, y corren la voz. Así que arriba, pueblo cubano, levántate, que aquí estamos esperando y pidiendo tu libertad. Cuba Libre, Camilo, 2026.
0: Así mismo, la campaña de Chefi.
1: Sí, esa es mi campaña mañanera. Chefi, un saludo.
0: Vamos a hablar de la guerra de Ucrania y Rusia, que se está poniendo fea la cosa también allí.
1: Qué cosa. Me lo cuentas todo en minutitos, Camilo, que te analiza la noticia. Y bueno, aquí con Camilo también, mira, le mandamos un saludito muy especial a nuestros amigos de la casa y oyentes siempre de Z92, la bella Raquel Goya y su esposo Miguel Ramos. Gracias siempre por estar ahí pegaditos de Z92. Seguimos en la Z mañana. Enviaste la palabra clave en minutitos, te digo a dónde, y vamos a contarte chismecitos faranduleros.

aquí recordándote que te llevas esa fiesta en casita celebrando papá cortesía de Sedanos y Z92. Oiga, DJ Cuba mezclando en vivo música, comida, bebida y por supuesto tus locutores. Laurita García estará por ahí, tu servidora Sheffy, también estará Ariel Ramírez, el baby de la radio. Todos te acompañaremos en ese día tan especial. Y bueno, a esta hora, ¿qué tienes que hacer? Enviar la palabra clave al 43902, 43902. Y vamos a chismear porque a ti te gusta el chisme y a mí me encanta. Oiga, qué guapo está el hijo de Marc Anthony, uno de sus hijos más grandes, Ryan Muñiz. Pues bueno, es el hijo menor que tiene con Dayanara. Mira, Marc está muy orgulloso, qué guapo le salió ese muchacho con los ojos claritos, bien alto, bien lindo. Es un tremendo modelo. Y bueno, oficialmente se estrena en la pasarela la próxima edición de la Casa de Campo Fashion Week en República Dominicana, evento maravilloso que se llevará a cabo a partir de hoy en adelante. Todo el fin de semana, definitivamente que Marc tiene que estar muy, pero muy orgulloso de todos sus hijos, que son muy lindos, muy sanos. Y bueno, ya muchos de ellos, ¿verdad?, están en el medio artístico. Otros que están súper felices son Gaby Espino y Giancarlo Canela. Giancarlo, consentido de SBS, consentido de la casa, pues celebraron la graduación de su hijo Nicolás. Le colocaron un mensaje: te amamos, la actriz venezolana y el artista de raíces cubanas, Giancarlo Canela. Felicidades a todos los jovencitos, jovencitas, pequeñitos y pequeñitas que se graduaron, ¿verdad?, en esta temporada promoción 2026. De todos esos grados, cada oportunidad de una graduación es un periodo en donde se cumplen metas. Así que felicidades. Todos sus esfuerzos valen la pena. Seguimos aquí en la Z Mañana, tu emisora favorita, la que te entretiene, la que te informa y la que más regala. También recuerda que estás ganando gasolina el día de hoy. En minutitos, una palabra clave para que te llenemos el tanque de gasolina. 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Seguimos en la Z Mañana.

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3: 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Hay un 40% de probabilidad de lluvia. 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

0: 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Good morning, 8 y 3 de la mañana. Buen día para ti que estás en sintonía. Aquí estamos despiertitos con el pie derecho, dándole gracias a papito Dios por esta mañana nueva, preciosa, renovada. Estás escuchando el show número uno de todo el sur de la Florida de habla hispana. Epa, gracias por permitirnos estar ahí en el primer de lugar de tu corazón, que es lo más importante. Gracias a ti, mi amigo y amiga oyente que estás en sintonía. Te saluda tu servidora chef y Ariel Ramírez, el baby de la radio. Nos trae esa tarjetota de gasolina que ya te voy a dar la palabra clave. Ahora mismo, es más, te la va a dar Camilo. Camilo, ¿cuál es la palabra clave para ese premio que viene a continuación? 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Una palabra clave.
1: Chefi.
0: Eso, anótala ahí, que te la vamos a repetir en minutitos. Y ahora seguimos con Camilo, analizando la noticia. Camilo.
1: Mira, hay preocupación. Marco Rubio ha declarado que está muy preocupado el Departamento de Estado con cómo se ha agravado la situación de la guerra entre Ucrania y Rusia. O sea, algo que pensábamos que ya estaba en las puertas de una negociación definitiva, que se iban a acabar los ataques. Hemos visto un recrudecimiento de los ataques en estos días, a tal punto que hasta Moscú y San Petersburgo están reportando ataques con drones ucranianos a una base de petróleo, inclusive. En momentos en que Rusia está reconociendo que tiene la inflación a la orden del día, pero ayer, por ejemplo, atacó a Kiev con muchísimos drones también. Hay 5 muertos en los ataques.
0: ¡Qué horror!
1: Hubo 11 en el ataque anterior de anteayer. Y lamentablemente la situación está llegando a un punto en que dice Marco Rubio que es una escalada, que no hay manera de negarlo, y que los esfuerzos que se habían hecho para llegar a una conversación entre ambas partes no están rindiendo fruto. Chefi, oye esto.
0: Dime, Camilo.
1: Zelensky, el presidente de Ucrania, le mandó una carta a Vladimir Putin insistiendo en que le hagan caso a Estados Unidos, a Turquía y a otros países, y se reúnan los dos presidentes cara a cara. O sea, Zelensky y Putin sentados en la mesa a ver cómo le ponen fin a esto.
0: Oiga, pues
1: ¿qué
0: sí
1: respondió Rusia? Que sí, que con mucho gusto. Que
0: no.
1: Zelensky venga a Moscú.
0: Ah, ¿qué dices? No, qué bien. Imagínate.
1: ¿Y tú te crees que Zelensky es bobo?
0: ¿Qué es eso?
1: Zelensky, no, déjense de cuento. Nos vemos en Suiza, en Turquía. Que voy yo a Moscú, te están locos.
0: No, imagínate, rusos, esa es una respuesta. Esa es una respuesta muy de izquierda, muy interesante.
1: Ellos hacen aquí a Moscú, te estamos esperando. Pasamos bien aquí, sí. Te metes en un calabozo y no te ve más nunca nadie aquí.
0: Nunca. Y te termina la guerra y no se queda con parte de Ucrania, sino con toda Ucrania. Qué barbaridad, Camilo.
1: Llegado.
0: Camilo, ¿cuántos años lleva esta guerra entre Ucrania?
1: Lleva bastantes años. Imagínate, yo estuve hace 5 años, ya casi 5 años. Yo estuve en Ucrania cuando comenzó la guerra, cuando caían aquellos enormes misiles.
0: ¡Qué barbaridad!
1: Yo estaba metido en aquel lugar, que aquello era terrible, porque...
0: ¡qué miedo!
1: Acostumbrado a la guerra, que era el ejército viene de frente, y uno se sienta aquí a esperar al ejército, lo ataca cuando viene. O sea, la primera sensación de inseguridad general que te da estar en Ucrania es que tú estabas haciendo unas condiciones normales y de repente ellos empezaban a gritar ¡Skut, skut, skut! Y era el nombre de los cohetes rusos.
0: Wow.
1: Y entonces empezaba a correr todo el mundo en todas las direcciones. Yo me acuerdo estar en Kerch, en una ciudad específica, en la estación de trenes. Y de repente los cohetes no cayeron ni siquiera donde estábamos nosotros, cayeron relativamente cerca. Después fuimos al lugar de los destrozos, que fue increíble. Pero el anuncio de que había cohetes cayendo generó un espanto colectivo en esta terminal de trenes, y las personas corrían, algunos para dentro de la terminal, otros para afuera, unos para arriba, unos para abajo. Era un desorden que te arrollaban, y tú decías, bueno, ¿y a dónde se huye en estos casos? Porque no hay una cosa lógica. Y es que la guerra moderna es así, es yo te ataco, no es un frente que tú me ves y yo te veo.
0: Claro.
1: Y hacemos estrategia, yo te ataco desde miles de
0: kilómetros de lejos, claro.
1: Eran unos cohetes enormes, los Scud, esto que era como se llamaba. Ahora son drones, que son más chiquitos y más difíciles de detectar. Ver pasar un Scud volando es una cosa increíble. Es como el Brightline, el tren ese de aquí. Imagínate eso volando, una cosa así.
0: ¡Qué miedo! Y el daño que puede causar. Uno ve terrible el artefacto y ok, pero saber la consecuencia que esto puede dejar.
1: Vamos a oírlo sonar, eso, esa cosa es como una nave espacial enorme así pasando.
0: ¡Qué miedo, Camilo!
1: Los drones son peores, o sea, los drones cuando los tienes arriba ya no te das cuenta.
0: La verdad que ha sido devastador esta guerra y ojalá.
1: Y es impresionante, y eso yo siempre lo diré hasta el último día, lo valiente que son los ucranianos, señor. Aquellas personas debajo de aquellas explosiones, de aquellas ruinas, de aquel destrozo, dispuestos a fajarse con su fusilito, dispuestos a... Óigame, el alcalde de Kiev es un boxeador famoso. Son dos hermanos, uno de los dos hermanos, que era boxeador profesional. Si usted ve a ese hombre debajo de los ataques con un chalequito antibala y un casquito caminando
0: por aquello, Dios santo.
1: Yo decía, este hombre está loco.
0: De remate.
1: Imagínense eso que yo viví en los inicios.
0: Pero es el amor, eso es amor a la patria. Eso es lo que uno le dice, el cariño por su patria, el orgullo por su patria. Pero qué difícil, Camilo. Se han perdido muchas vidas y yo creo que es una guerra sin sentido, la verdad. Todo por territorio, como se ha regido la historia del mundo, ¿verdad?
1: Así mismo, un ánimo expansionista de los rusos, fundamentalmente.
0: Qué cosa.
1: Oye, al regresar te quiero hablar de lo que pasó en el Senado. El Senado aprueba dos leyes importantes, hace dos votaciones importantes, aprueba una ley, rechaza otra, ya les cuento.
0: Me lo cuentas todo en minutitos. Él dio la palabra clave, yo no fui. La palabra clave, Ariel, es Sheffy. La dio Camilo.
2: No me digas, óyeme. Qué buena palabra, Camilo.
0: Camilo,
2: felicito,
0: tremendo, tremendo.
2: Yo pensé que te ibas a dar la palabra clave fútbol, porque oye, yo estoy ya en modo mundialista ya.
0: Todavía están a tiempo de cambiarlo.
1: El modo mundialista está tuyo. Más para adelante te tengo una noticia de modo mundialista.
0: Ay, Dios.
2: Por favor, yo estoy preocupado con la lesión de Messi. Esta es mi preocupación ahorita, últimamente.
1: Sí, yo estoy preocupado con otra cosa, ¿viste?
2: No
1: con
2: me
1: el
2: diga.
1: Bolsillo de Chefi.
0: Ay,
1: el...
0: Dios
2: no
0: mío.
2: Diga, por lo de los taxis. Pero ¿por qué? Por lo de los taxis.
0: Por lo del mundial, los taxis. Yo lo que necesito es billete.
2: No, imagínate. Y no puede comprar ni una entrada al estacionamiento.
1: ¿Cómo vamos? Si miras el estadio desde el Palmetto, te cobran. Déjame decir.
2: Yo creo que sí.
0: ¿Será que desde el Palmetto que uno pone los binoculares? No, yo alcanzo.
1: No,
0: a ver a Messi.
1: Cobran. Hay un tipo que cobra ahí. Que mire desde aquí con anteojos.
0: Cuando yo veo un jugador, así que todo el mundo le está gritando, ¡guay! Y el jugador nada más saluda, ya yo sé que
2: el
0: es Messi.
2: Que se paren en el 836 a tomarse foto. Que mira, teníamos un negocio ahí con Camilo de montar una caseta ahí en el Palmetto. En el 836.
0: Ahí en la esquinita, en esa lirocerita, en donde usted no se puede colocar.
2: Estoy
0: de
2: en el mundial, estoy en el mundial y se está tirando la foto del 836.
0: Que todos casos se han visto.
1: Yo te voy a contar.
0: Dios santo.
2: Está bien, Camilo, cuídese.
1: Más adelante.
2: Estamos en contacto exactamente a las 35. Hay tiempo para conversar.
0: Solo por respeto a Camilo, voy a dejar esta palabra clave que repetiremos aquí en Z92. Sheffy.
2: Qué buena palabra. Ponte los aplausos, Sheffy, si puedes ahí, el botón amarillo. Que tengo ahí.
0: Ese Camilo es terrible, terrible. Bueno, Camilo, gracias por mencionarme. Aquí tenemos una tarjeta de gasolina cortesía de nuestros amigos de Fixer Roofing, Ariel, que reemplaza nuestro techo.
2: Claro que sí. Entonces, usted pendiente con esa super palabra clave que han entregado ya Sheffy y Camilo. Y exactamente a las 5:40, usted marca ese número de teléfono, el 305-564-9292. Reemplácelo por el anterior y usted estará participando con nosotros en ese gran concurso para llevarse esa tarjeta de gasolina. Lina.

0: Seguimos en la Z mañana exactamente a las 8:17. Ariel y Chefi saludándote, ya es viernes, ha llegado ya cachi cachi el fin de semana.
1: ¡Epa, qué delicia! 5 de junio, con una temperatura bastante agradable, Ariel, pero hay que sacar el paraguas y tenerlo a la mano, porque un chubasquito aislado se puede presentar.
0: Bueno, hay buenas noticias en la farándula. Estamos celebrando el regreso de David Bisbal nuevamente a lo que es los reality shows, no como participante, ¿no?
1: ¿Cómo?
0: Se une a Operación Triunfo Estados Unidos como juez de la competencia musical. Sí, señor. El ícono español hace historia al unirse a la primera edición que se va a realizar aquí en los Estados Unidos, Chefi. 25 años después de su participación en la competencia que lo vio nacer allá en la madre patria España y lo lanzó a la fama.
1: Qué bonito, Ariel. Mira, nació una gran estrella como lo es David Bisbal. ¿Te imaginas si nace otra estrella en ese reality show de Estados Unidos?
0: Increíble.
1: Qué chévere.
0: Bueno, cuéntame qué está pasando con el hijo de Marc Anthony y Dayanara.
1: Oiga, claro que sí, el hijo menor de Dayanara. Qué guapo es este niño. Y Marc Anthony, Marc debe estar supremamente orgulloso porque resulta que su hijo es un tremendo modelo. Se estrena el Fashion Week de República Dominicana este fin de semana. Efectivamente, comienza el día de hoy. Lo hemos visto en pasarelas pequeñas, pero es la primera vez que tiene una pasarela tan imponente. ¿Será que lo veremos pronto en Europa?
0: Bueno,
1: seguro que sí, qué orgullo. Y mira, no es el único hijo de Marc que es famoso. Ya tenemos a los hijos de J-Lo que repetidas ocasiones pues han compartido escenario con su mamá.
0: Qué bueno, nos alegramos muchísimo. Y yo, como estoy en modo mundial, ya te dije,
1: Chefi, cuéntame.
0: La FIFA está anunciando un nuevo videojuego del mundial y se va a estrenar en la reconocida plataforma de streaming sin costo adicional, que es Netflix, tengo entendido.
1: Netflix Game, qué chévere. Bueno, ahora los niños, nosotros nos encantan las series. Y Netflix dijo, espérate, y el que no ve series, no ve películas, ¿qué hace? Juega videojuegos.
0: En este caso, los usuarios, Chefi, podrán elegir entre 48 selecciones que compiten en el mundial y disputar partidos en los 16 estadios del torneo. ¿Ves que no te tienes que tirar la foto en el 836?
1: Claro, viste, muy chévere. Bueno, yo me voy a tomar mi foto en Netflix Game.
0: Al lado de 1,200 futbolistas incluidos, según los datos proporcionados por la FIFA. Así que
1: yo quiero una foto con tres jugadores de fútbol.
0: No me digas quiénes.
1: Adivina el primero.
0: A ver, el primero, Messi.
1: ¡Eso!
0: El segundo, Ronaldo.
1: Messi quiere una camiseta firmada con él para subastarla en un futuro. Cuando es que todo lo que Messi toca se convierte en oro.
0: Claro.
1: El segundo.
0: Ya te dije, Ronaldo.
1: Sí. Y el tercero.
0: Neymar.
1: No. Luchito Díaz de Colombia. Casi atinas. Neymar fue uno de mis favoritos, pero
0: fue.
1: Luchito te desbancó. Neymar, tú vas de cuarto.
0: Exacto, de cuarto si es que llega Chefi a entrar al parqueo del estadio. Con esos precios, ¿quién duerme?
1: Messi, voy a llamar a Messi a ver si me lleva.
0: Cuéntame qué está pasando en el tránsito a esta hora de la mañana, Chefi.
1: Bueno, en este momento hay tránsito lento. Se reporta un choque. Tenga precaución a la altura de la US 1 rumbo norte y la 344 calle, carril derecho bloqueado. Tránsito lento también en el Palmetto. Esto en conexión con la 122, carril express completamente obstruido. A conducir con precaución. 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

0: música de los 80, 90 y más en Z92. Cuánta alegría, señores, en este viernes que está llegando con todo, Chefi. Gracias a Dios tenemos al doblar de la esquina el fin de semana para disfrutarlo en familia. Muchas personas sabemos que tienen que trabajar, pero aquí siempre estaremos nosotros haciéndole buena compañía.
1: Claro que sí, y trabajamos también los fines de semana, claro. Pero con mucho gusto para ti que estás ahí en sintonía. Y rico el que puede descansar, claro, también. ¿Por qué, Ariel? Porque mañana sale el sol como la canción de Shakira.
0: Sí, señor.
1: Mañana hay menos de un 10% de probabilidad de lluvia, un cielo mayormente soleado. Es un pronóstico. Si cambia, a mí no me digan nada. Yo estoy diciendo lo que yo sé.
0: Bueno, lo que no va a cambiar es la palabra clave que entregó nuestro querido amigo Camilo Loret de Mola, que por cierto, ya está aquí con nosotros, y en breve, Camilo, estaremos buscando esa llamada afortunada que se va a llevar esa tarjeta valorada en $50 para colocar gasolina cortesía de Fixo Roofing. Y creo que estamos aquí hablando entre Chef y yo, Camilo, de otorgarte la entrega de las palabras claves, fíjate.
2: Me quedé vacío.
0: Oficialmente. Así que vete preparando palabras que tengan que ver con tus noticias.
2: Me quedé vacío con esta.
0: Yo no sé. Mira,
2: no puedo repetirla ahora porque ya está prohibido.
1: Camilo,
2: está prohibido.
1: Me da palabras originales, no la puede repetir.
0: Ya, perfecto. Vaya preparando una para las 9:10, ¿oyó? Ahí le decimos. Cuéntenos.
2: Con mucho gusto. Oye, vamos a hablar del Mundial de Fútbol porque me dejaste encendido.
0: Claro, claro. Esto viene con todo.
2: ¿Qué todo? Esto viene con un descaro.
0: ¿Qué de todo?
2: Tremendo descaro.
0: ¿Por qué descaro? ¿Qué pasó?
1: ¿Qué,
0: a ver,
1: cuéntame, pasó?
2: Mira, la última indicación de la FIFA. Todo el que vaya a los estadios de fútbol a ver los partidos.
0: Ajá. No puede tirar fútbol.
2: No podrán llevar.
1: ¿Qué?
2: Tararán.
1: ¿Qué?
2: Los pomos de agua rellenables.
1: No, ay, yo me asusté, no, que el celular, Camilo, me desmayó.
2: Pero qué descaro es ese, claro. Pero tú me estás oyendo. No, tú no puedes llevar tu pomo de agua para llenarlo en los bebederos del estadio.
0: O sea,
2: no puedes llevar pomos de agua rellenables.
0: No te creo. Anda.
2: Con lo que te obligan a comprar los productos del estadio.
0: Claro, claro.
2: Y ya tú sabes cuánto cuesta el refresquito, la botellita de agua.
1: Y que el refresco allí tiene refill, pero te cuesta 5 veces el refill. Mira, yo no. Pero bueno, pero en los estadios por lo general es así, ¿verdad? Que tienes que llevar
2: tú puedes llevar tu pomo de agua siempre. Y ellos habían dicho que sí, que iban a respetar eso.
1: Qué cosa.
2: Pero parece que el socio principal de ellos, el hombre, la compañía que desde el 86 tiene la exclusiva de las bebidas refrescantes en los estadios, estamos hablando de Coca-Cola.
0: Sí.
2: Coca-Cola parece que le dijo, oye, ahí va a haber tremendo calor, olas de calor, sí. no me afectes la cafetería.
1: Ay, no, pero eso está muy mal.
2: Y entonces dijeron, no puedes llevar, señores, sí, eso es lo más correcto, que tú lleves tu pomito de agua.
0: Claro. Es cuestión hasta de salud, Camilo. Hay personas que necesitan estarse hidratando continuamente.
2: Ellos habían dicho que sí, que lo iban a respetar. Bueno. Y ahora de la noche a la mañana, no pueden traer pomos de agua.
1: Ellos dicen, el que paga una entrada mínima de $4,000 tiene para pagarme el agua.
2: Imagínate tú.
0: Bueno.
1: Colombia dice, ni que el que tiene para el whisky tiene para el hielo. Así que bueno, vamos a ver qué pasa. No. Yo pienso que sería bonito que te dejaran economizar un poco, ¿verdad? Pero no sé, a casi todos los eventos que yo he ido, pues no te dejan entrar ningún tipo de botellas de agua, tampoco.
0: Bueno, ahora vamos a ver qué pasa.
2: No me digas eso, que el fútbol además lo habían autorizado, pero además esto es al sol, va a haber olas de calor.
1: Sí.
2: Estamos, ¿para qué te cuento?
0: Bueno.
2: Han dicho que ICE va a estar presente en los estadios.
1: Ojalá que no.
2: No va a haber operativos extraordinarios, pero va a estar presente. Te van a cobrar hasta la sonrisa. Si tú le gritas al árbitro por la tercera vez, viene un tipo y te dice, me dame $10.
1: Camilo, la FIFA te va a enojar contigo.
2: No, yo estoy enojado con la FIFA.
1: Te estoy diciendo
2: al paso que vamos.
1: Yo te voy a dar algo positivo.
2: Si tú aflojas la velocidad en el 836 para mirar el estadio, viene un tipo y te cobra un ticket.
0: También te digo.
2: Aflojate la velocidad, estás mirando el estadio.
1: Yo te voy a decir algo. Yo le voy a decir a nuestros amigos oyentes, va a haber algo muy positivo. Vas a ver a tus jugadores favoritos. Todo vale la pena.
0: En la televisión, ¿no? En la televisión.

0: pudiese estar. Y mi sí. tercera opción, tú sabes que sería Holanda. Holanda puede ser.
1: Yo creo que la final es Portugal-Alemania. Gana Alemania.
0: Yo veo a Alemania muy bien, pero también veo a Holanda. Oye, Holanda me parece que puede dar sorpresas.
1: ¿Tú quién, Camilo? ¿Tú quién?
2: Alemania.
1: Pero yo le voy a Colombia. A mí no me importa quién gane.
0: Dicen
1: Colombia.
0: Hasta que pueda.
1: Colombia,
0: hasta que pueda.
1: Colombia. Firme por la patria.
2: Qué optimista.
1: Hasta que Colombia, hasta que ya lo eliminen. Yo siempre ahí me grito.
2: Te vas a tomar todo el agua del estadio para ver a Colombia.
0: Oye, bolsitas, Camilo, bolsitas plásticas. Esta es la opción para la gente que le van a estar cobrando esa agua. No, una bolsita. Oye, la bolsita usted la coloca donde tiene que colocarla y la saca cuando la necesita en el estadio.
1: Yo no creo con Ariel. Ese Ariel es terrible.
0: Ya se lo dije todo.
1: El contrabando de las bolsitas de agua.
0: Además, Camilo, usted es cubano. Usted se las ingenia. Cuídese, ¿oyó?
2: En la media, ¿tú te imaginas?
1: No,
2: en la media.
1: Son cubanos. ¿Habrá algo más recursivo que un cubano? Yo no creo. Ya Ariel lo dijo. Contrabando bolsita de agua.
0: Bolsita no, plástica.
2: Ustedes me ganan. Ustedes me ganan. No me digan eso, que ustedes tienen los tubos de aire acondicionado.
1: Sí. Yo no puedo con eso. Tienes toda la razón, Camilo.
2: Ustedes van ganando.
0: Sí, ahí el ingenio colombiano
2: a
0: salió adelante.
2: A cubano se le había ocurrido meterse por un tubo de aire acondicionado.
0: Oye, mira que nosotros somos líderes en escape, Camilo, y fíjate que es un cubano,
2: verdad,
0: no se
2: pero esa me la sacaron de la manga.
1: En el streaming ahora mismo me verá con la cara tapada.
0: No, pero
1: sí.
0: es verdad.
1: Pero espérate, tengo que acotar algo a eso. Oye, los hermanos que estaban ahí metiéndose en el ducto del aire acondicionado, no solamente eran colombianos, ¿verdad? había diferentes nacionalidades apoyando a mi país.
0: Claro, también.
1: Entonces, habíamos de todo un poco.
0: Había un 80% de colombianos, pero su 20 de cubanos y venezolanos también metidos ahí.
1: El colombiano es creativo.
2: Si había un venezolano, era hijo de colombiana con venezolano.
0: Sí, y nació en Cúcuta.
1: El colombiano es creativo.
0: ¿Nació en Cúcuta o San Cristóbal?
1: Oye, eso quedó para la historia.
2: Imagínense que ahora la FIFA tiene que justificarse porque tiene que tener security en los conductos de ahí.
0: También, qué gasto, ¿eh? Por eso te están cobrando el agua. Por culpa de los colombianos.
1: El del aire acondicionado va a decir que ya me puedo bajar. No, te quedas ahí arriba.
2: Se han fijado,
1: se nos infiltra alguno por ahí.
0: Oye, se fue.
2: Menos una semana para el Mundial.
0: Increíble.
1: Dios.
2: Estábamos hace poquito, uh-huh, decíamos, faltan dos meses, faltan
0: siete días,
2: tres meses.
0: Siete días ya creo hoy.
1: Wow.
2: Ya estamos una semana.
0: Wow.
2: Ay, Dios mío.
0: Bueno, Camilo, vamos a regresar exactamente a las 5 de la próxima hora porque tenemos que buscar la palabra clave que entregaste para dar esa tarjeta de gasolina de $50. Sí. Pero ¿con qué volvemos?
2: Estoy mirando la palabra clave ahora mismo.
1: ¿Cuál?
2: No, a ti.
1: Mira, Camilo, que no puedes decir,
2: Estoy mirando la palabra clave aquí en la transmisión.
0: La acabas de soltar ahí, como que no quiere la cosa. Oye, para el que acaba de sintonizar.
1: Entendió, Camilo, el que lo entendió, lo entendió.
2: El que lo entendió, lo entendió.
0: Bueno, Camilo, cuénteme con qué regresamos a las I5, por favor.
2: Oye, el Senado ha votado una ley esta mañana. Y usted dice, esta mañana. No, a las 5 de la mañana.
0: ¿Qué hacían esa gente despiertos ahora?
2: Dios mío, a las 5 de la mañana fue que se votó la ley.
1: Pero vean que
2: llevaban toda la madrugada peleando. Yo les cuento de qué se trata.
1: Espérate, cuando votan en esa ley, están virtuales, están en un lugar.
0: Están dormidos. Pero bien dormidos tienen que estar.
2: Están con los ojos llorosos, pero están ahí. Están ahí.
0: Oye, ¿qué ley se puede sacar esa hora?
1: Oiga, esa hora.
0: Se debería ser ilegal.
1: Uno vota mal. Así que mejor no voten a esa hora.
2: Bueno, pues votaron por fin, oíste, porque llevaban meses en esto.
0: Vamos a ver cuál ley trae Camilo que se votó a esa hora, porque definitivamente no puede ser muy buena que se diga.
1: Oiga, imagínate una madrugada en un debate, ¿qué es eso? Termina uno con un café, que es lo que el otro diga.
0: ¿Qué fue lo que votamos? ¿Qué fue lo que tú votaste anoche en la madrugada?
1: ¿Qué tú hiciste ahorita a las 5? ¿Qué fue? Ya yo me cansé, lo que el otro diga.
0: Vendimos el país y no se dieron cuenta.
1: Óigame,
0: llamada afortunada al 305-564-9292. Tienen la oportunidad de participar. Siempre.

0: 12 minuticos para que sean exactamente las 9 de la mañana aquí en Z92. Continúa toda la alegría en el ambiente a través de la Z Mañana con, por supuesto, buena música y los grandes premios que estamos entregando. Y ha llegado el momento de buscar esa llamada afortunada, Chefi, con la palabra clave para que se lleve esa tarjeta de gasolina cortesía de Fixo Roofing.
1: Claro que sí, a buscar esa llamada afortunada. 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
1: Sí, ya. La lluviecita, chubasco y de todo. Y empezó a caer.
0: Ya te estamos avisando, así como lo del estadio de la FIFA.
1: Claro, así que pendiente, pendiente.
0: Ahí está la llamada afortunada, Chefi, esperando por entregar la palabra.
1: Hola,
0: clave.
1: Hola, ¿con quién hablo?
0: Se nos cayó.
1: Hello. Hello.
2: María Peña, Chefi.
1: Chefi, ahí está María Peña, besito.
2: Estoy manejando para el trabajo.
0: María Peña estaba aquí, quitaba el mute rapidito.
1: Bella, ese mute tenía que quitarlo rápido. Imagínate tú que te vas a llevar esa tarjetota ahora mismo. Cuéntanos cómo estás el día de hoy, cómo están las calles.
2: Bien, bien, está para tránsito cómodo y eso sí.
1: Ah, bueno, conduce con precaución, mi bella, y felicidades, ganaste.
0: Eso, felicidades, un aplauso
2: gracias
0: para ti, María.
2: Chefi,
1: un beso, bella. Quédate ahí para tomar tus datos.
0: Claro que sí, dile a todo el mundo, sí. María, por favor, ¿cuál es la emisora que siempre te está regalando los mejores premios?
2: Z92.3, la incomparable.
0: Eso. Qué bueno, María. Gracias por estar ahí siempre en sintonía y llevándote esa tarjeta de gasolina valorada en $50 cortesía de Fixo Roofing. La farándula no la podemos dejar por fuera. Chefi, cuéntame en qué has estado en los últimos días, porque me dicen por ahí que ya el hijo de Gaby Espino y también de Giancarlos Canela están celebrando juntos la graduación. Él se llama Nicolás y el mensaje fue: te amamos. Ya el adolescente de 14 años, bueno, mira, se graduó bastante jovencito.
1: Bueno, es que generalmente hacen graduación de high school y también middle school, pero no sé si él se estaría graduando antes de tiempo o estaría yendo para high school.
0: De middle school, aquí correcto, lo está diciendo, middle school.
1: Sí. Y también graduaciones tenemos de pre-K y todos los más chiquititos, elementary, así que sí, sus pequeñitos, hasta los más grandes universitarios se graduaron. Felicidades a esta promoción 2026.
0: Eso. Oye, el muchachito bastante alto, porque estoy viendo la foto junto con Giancarlos. Por cierto, le envío un gran saludo, es de ahí de mi barrio. Y estamos viendo la foto y casi está del tamaño de él a los 14 años de edad.
1: Qué lindo, y se parece mucho a su padre. Es que tiene papás, una madre bellísima y un papá bellísimo.
0: Qué bueno que ya se graduó entonces de middle school. Ahora le toca pasar a high school y pues todavía la batalla
1: Ariel
0: continúa.
1: Y lo más lindo de Giancarlos Canela es su manera de ser. Es súper humilde, muy relajado. ¿Y es de dónde? De Hialeah.
0: Sí, señor, ahí, del barrio. Nuestro. Hialeah, Miami Lakes. En la zona fronteriza.
1: Trio 5, baby, Trio 5.
0: Bueno, también tenemos en otras informaciones que hemos estado cubriendo desde esta mañana, es que también el hijo de Dayanara y Marc Anthony está ya debutando oficialmente como modelo de pasarela.
1: Sí, qué chévere. Mira, estará a partir de hoy en República Dominicana. Es guapísimo, qué bien te quedó Marc. Y Dayanara, oiga, qué niño tan lindo, súper alto también, con una pinta genial. Así que no es el único de los hijos de Marc Anthony famosos. También hemos visto a los mellizos de J-Lo con ella participando en escenarios en diferentes ocasiones, Ariel.
0: Bueno, a facturar entonces a partir de ahora como modelo de pasarela.
1: ¿Viste?
0: Al hijo de
1: Mark. Solo bueno es tener papás famosos. Ellos no lloran, ellos facturan.
0: Vamos a facturar el tránsito rapidito. ¿Qué está pasando en las calles y carreteras, Chefi? Cuéntame.
1: Usted que está en las vías a conducir con precaución. Hay tránsito lento, un choque en la US 1 Norte, tránsito congestionado en la conexión con la 344 calle del Southwest y el carril derecho bloqueado. 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

0: 6 minuticos después de la hora aquí en Z92 con toda la música de los 80, 90 y más. Ya viene otra palabra clave que hoy estamos otorgándole esa misión a Camilo Loret de Mola para que le entregue después de su segmento aquí en la Z Mañana, para que usted se informe, para que usted también se entretenga y para que gane premios.
1: Claro que sí, porque aquí en Z92 si se gana, Ariel, ¿qué vamos a regalar ahora?
0: Bueno, tenemos esa fiesta privada para papá en su día, muy pendiente. Es una celebración total en tu casa, con comida, bebidas, música y todo el equipo de Z92. La fiesta será el viernes 19 de junio de 7 de la noche a 9 de la noche. O sea, usted, antes de que llegue la policía, pero va a haber bulla en esa fiesta, Chefi.
1: Ay, Dios mío, que sí, que DJ Cuba mezclando. Imagínate. En vivo, todos tus locutores. No, pero es hasta temprano, así que claro, no pasa nada. Claro. Dos horitas y pico ahí en casita tuya, a pasarla rico y a celebrar a papá.
0: Totalmente, Chefi va a estar en la animación principal. Pásale la palabra clave, porque tenemos una serie de palabras que otorgar, si no el sistema se traba.
1: Y nuestra bella Laurita García de Vuelta a Casa también va a estar ahí en primera fila contigo, así que pendiente. Y claro que sí, tenemos varias palabras para esta fiesta maravillosa para celebrar a papá. Déjame escoger una específica.
0: A ver.
1: Fortaleza.
0: Ahí está.
1: Fortaleza. Anótala.
0: Ahí está. Camilo, no le toca la palabra porque tenemos un
1: Camilo,
0: sistema.
1: Camilo, esta palabra sí tenemos un sistema de palabras.
0: Tiene que ser otorgado.
1: Pero prepárate, que la de la gasolina la das tú.
0: Cuéntanos, ¿qué dejamos pendiente, mi hermano? ¿Qué está pasando?
2: Bueno, miren, el Senado, pasada las 5 de la mañana hoy, después de toda una madrugada, peleando, aprobaron un fondo de 70 mil millones de dólares para controlar la inmigración, o sea, para ICE, para la policía fronteriza, por los próximos 3 años, o sea, por lo que queda de mandato de Trump. ¿Quiénes se oponían? Bueno, los demócratas por plantilla, pero la bronca estaba entre los republicanos, que estaban rechazando que de cualquier forma se incluyera o se dejara fuera de esta propuesta, nada menos que el fondo de millones de dólares que estaba planteando Trump darle a los que se sintieran afectados por el gobierno federal en el mandato anterior. Hasta que no se sacó de plano que eso no iba a estar, muchos republicanos dijeron que no iban a votar. Esa fue la gran bronca. Pero señora, a las 5 y algo de la mañana, después de todo un día de bronca en el Senado, yo creo que alguien votó por cansancio.
0: Yo creo que sí. Óyeme.
2: A ver si me voy a dormir para la casa.
0: Increíble.
2: Eso me recuerda cuando mi esposa me lleva al dealer de carro y ella tiene una paciencia increíble. Ya al final yo soy del bando del dealer, inclusive le digo, ya acaba de comprar, coge ese mismo. Es más o menos lo mismo.
0: Tú pagas eso por la tranquilidad ya después de todo, Camilo.
2: Esto es terrible. Pero bueno, estos fondos de 70 mil millones para ICE garantizarían operativos, controles aduaneros, detenciones masivas, deportaciones. Y entonces hay quien dice que no es justificado que ese dinero se pudiera haber gastado en otra cosa. Bueno, a lo mejor, pero ya está aprobado que es el fondo de ICE. Y como tal, va a estar funcionando por los próximos 3 años. En otra votación, el Senado rechazó la ley de Trump que exigía que cada votante se identifique como residente permanente, ciudadano, lo que sea, al acudir a las urnas. Esto dijeron que no va, que si ya hay un registro de votantes, que si ya existe una manera de controlarlo, esta exigencia de documentos en el momento de votar, de documentos extraordinarios, no tiene sentido. O sea, que como que no vale que tú vayas solo con la licencia de conducción, como habitualmente hacemos nosotros, ¿no?
0: Sí.
2: Al momento de votar. Tendrías que llevar tu pasaporte, tu muestra de ciudadanía, cosas por el estilo, dijeron que no. Esto tiene muy bravo a Trump. Prepárense que lo que le va a poner en las redes sociales va a ser, como se dice en Cuba, coquito con mortadella. Pero bueno, una de cal y otra de sal. Por un lado le están diciendo eso, pero por el otro le están aprobando el fondo de los 70 mil millones. Así que estamos en momentos en que en el Senado se está decidiendo muchísimas cosas importantes en el futuro del país, aunque necesiten más de un día trancados en ese salón y diciéndose hasta alma mía unos a los otros. ¿Tú tendrías madera de senador, Ariel? ¿Y tú, Chefi, te gustaría ser senadora?
1: No, gracias. La política está complicadita. Déjame aquí en fase, en fase contemplativa.
2: Bueno, pero tú has demostrado que tienes conocimiento como analista política, que te puedes atrever.
1: Mira, ¿sabes qué es lo que pasa? Que yo cuando
2: a dar
1: sigo,
2: opiniones políticas acertadas, digamos.
1: me ha ido bien con lo de Colombia.
2: Ha ido bien en las apuestas.
1: Camilo, lo que
2: en
1: pasa
2: esas
1: es que
2: apuestas, en las otras,
1: el sentido común, yo conozco la idiosincrasia de mi país, entonces el sentido común me hace ir por esa línea. Pero aparte, yo escucho a grandes analistas políticos antes de opinar. Antes de opinar hay que educarse siempre un poquitito.
2: No, entonces, que me estás escuchando a mí.
1: También, Camilo, también. Ay, tú eres un buen analista político, como que no.
0: Yo creo que usted sí, ahora cuando Cuba sea libre, Camilo, yo lo puedo
1: prepárate,
0: ver.
1: Prepárate, Camilo.
0: Lo puedo ver ahí en el
1: Senado.
0: Que
1: nos vamos para el Versalles, sí, a celebrar.
2: Nos vamos para el Versalles, o para el Capitolio allá en Cuba.
0: Para el Paseo del Prado, por allá en el Malecón.
1: Donde quiera nos vamos, pero mira, aquí los cacerolazos van a hacer, pero de felicidad.
0: Camilo saldría del Capitolio a refrescar ahí en el Malecón, porque mire que hay que arreglar cosas allá en la isla.
2: Eso está lejos. Ariel, eso está lejísimo.
0: A caminar.
2: Capitolio al Malecón. Me sudo. No, tengo que caminar todo. Prado,
0: y embajada, porque creo que tengo entendido que tiene que hay cuesta abajo ahí. Óyeme, Camilo, vamos a regresar exactamente a las 9:35 de esta mañana. Usted tiene más noticias que traer por ahí.
2: Tremendo brete que te tengo, Chefi, no y
0: diga,
2: Ariel.
0: No me diga.
2: Las mujeres españolas están bravas con Bad Bunny.
0: ¿Por qué?
2: Y le quieren quemar la casita.
0: No.
2: Ya les cuento.
0: Ay, Dios mío. Yo sabía que por ahí picaba la cosa.
2: La casita en los conciertos.
1: Ay,
2: se la quieren quemar.
1: Oye, ¿por qué? ¿Qué es eso?
2: Ya te cuento regresar.
1: Ya la envidia es mala.
2: No, no es envidia. ¿Qué es? Un reclamo femenino.
1: No.
0: Algo
2: ya
0: pasó.
2: Te cuento.
0: Algo pasó.
1: Me lo
0: en esa casita.
1: En minutitos, Camilo.
0: Gracias, Camilo. Vamos a dar esa palabra nuevamente, Chefi, para las personas que están tratando de enviarla más adelante a las 5:40 de esta hora. Es una fiesta privada para papá en su día. Y aquí va esa palabra para que la tengas a mano. A las 5:40 te decimos dónde la vas a enviar.
1: Claro que sí, esa palabra clave que solo tú y tu padre conocen, fortaleza.
0: Fortaleza, ahí la tienes. Te la vamos a pedir exactamente a las 5:40 de esta hora.
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0: 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Good morning. Llegó el viernes, Ariel, y el cuerpo lo sabe. Amanecemos dándole gracias a papito Dios por este día nuevo, renovado, espectacular.
1: Óigame, hay un comentario aparentemente que dijo J-Lo. Ajá. Que está causando mucha controversia. Aparentemente hay personas que la apoyan, otras que no, pero están diciendo que ella se pronunció a favor del cambio de nombre de su hija, que lo vemos muy bien, pero también exhortó a personas, a jóvenes que están pasando por la misma situación, de que como que hagan el acto, que cambien el nombre también, como que estaba apoyando eso, pero con el, ¿cómo podemos decir? En este caso ella tiene mucho poder, ¿no? De claro. Convocatoria. Y muchas personas están diciendo que, claro, es su hija, está apoyando en este caso que se ha cambiado el nombre, pero también está dando como incitando a las demás personas.
0: Y a algunos papás no les gustó.
1: Exactamente. Hay cierta controversia en ese caso y es una noticia que todavía se está dando a conocer porque fue, parece como que un comentario que hizo en redes sociales al respecto.
0: Seguramente, y era algo que ella sabía que iba a ser muy controversial, pero desde los primeros cambios de su hija, que ya lleva como 3 años en este cuento de que era un género no binario, la vimos a Emmy crecer, Emmy con los vestidos, cantando con mamá, pero bueno, la niña va entrando en su adolescencia y va tratando de buscar su camino y su personalidad. Esto también lo vimos en la hija de Angelina Jolie y Brad Pitt. Ella tuvo su tiempo también, la vimos desde pequeña, después cambió su nombre y hoy por hoy es una modelo totalmente femenina. Entonces puede ser una transición en la vida de Emmy, de la hija de, que ahora se llama Oscar, de J-Lo. Yo respeto también la posición de la mamá y ojalá que también le busque un acompañamiento psicológico, Ariel, porque uno necesita saber qué hay en la cabeza de sus adolescentes, si es alguna razón por la que ella escogió este camino, si es de verdad su definición, y acompañarla siempre, porque ese mismo camino para su propia hija es muy difícil, así que no somos nadie para juzgar. Y bueno, J-Lo, si quiere decir yo apoyo a mi hija, ustedes como papá, mi consejo es que apoyen a sus hijos, los amen y los respeten, hasta ahí está bonito, pero no instar a todo el mundo, cambias el nombre y cambias para allá y haga para acá, tampoco así.
1: Claro, tener un poquito más de
0: tacto
1: a la hora de poner un mensaje para todas las personas que están pasando por esa situación y esos chicos que están en una edad trascendental, ¿no? Que a lo mejor no saben cómo manejar la situación, están encontrando su camino.
0: Lo vimos en la hija de Angelina Jolie y nunca lo va a olvidar. También Angelina la apoyó y Brad nunca lo discutió públicamente. Hoy por hoy ella es nuevamente más femenina, es una modelo y simplemente cambió de aquí para allá, allá para acá y estaba encontrando su camino.
1: Oye, hablando de cambio de allá y para acá y encontrando el camino, Aislinn Derbez y Mauricio Ockman están aclarando rumores porque sabes que ellos acaban de grabar una película juntos.
0: ¡Ay, qué bonito!
1: Entonces muchas personas estaban pensando, como
0: que
1: dijeron,
0: volvieron.
1: Aquí hay merequetengue. Sí, señor.
0: ¿Y hubo besitos en esa película
1: o no? Parece que sí, pero dice que hubo intensas especulaciones de una posible reconciliación amorosa, Chefi, por esta película que graban. Pero ambos actores han salido a desmentirlo categóricamente. Dijeron, no vamos para el baile.
0: Ella me encanta, de la hija de Derbez, muchísimo. He visto sus podcasts. Es una persona que trabaja mucho la inteligencia emocional. Habla abiertamente de su divorcio, cómo pasaron las cosas. También que hoy por hoy está recuperada y muy independiente sentimentalmente. Tienen una hija juntos y uno nunca sabe. Como dices tú, de allá para acá y de aquí para allá, todo puede pasar. Donde un fuego se chasquea.
1: Bueno, entonces aquí tenemos dos noticias. Una lamentable, porque Yailin, la más viral también, Chefi, comparte una triste noticia. Sí. La exponente urbana reveló a través de sus plataformas digitales que lamentablemente perdió un embarazo recientemente.
0: Qué triste, qué triste. Y para ti que estás pasando por algo así en este momento, te mandamos un besito, un abrazo. Duele mucho, es un duelo muy válido. Yo perdí en el 2020 un embarazo y es muy común, Ariel. Sí. Suena fuerte decirlo de esa manera, pero es muy común. Pero cuando puedes exteriorizar ese dolor, hablar con otras mujeres y darte cuenta que en las primeras 12 semanas es algo muy normal, muy común, y de 10 mujeres 2 o 3 lo han vivido, te apacigua un poquito ese gran dolor, así que para ti que estás viviendo esto, mi querida amiga oyente, te mandamos un beso gigante.
1: Y a seguir adelante. Y por supuesto, más adelante hablando de eso, vamos a tener quién estrena soltería. Qué famosa acaba de romper relación y está contenta estrenando soltería.
0: ¿Sí, ay, señor? ¿Qué dices? Esa va para el combo de Shakira, solterita.
1: Eso viene a las 45 de esta hora, pero antes la información del tránsito para ti aquí en la Z mañana, no te lo pierdas.
0: Usted que va en las vías a conducir con muchísima precaución, hay tránsito lento, bien rapidito, le comento, en lo que es el condado de Miami-Dade, en el Palmetto rumbo sur, y Okeechobee Road. 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

0: 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Good morning. Seguimos aquí en la Z mañana ya 9:35. Tú que apenas te sintonizas.
1: Tenemos invitados especiales, Chefi, más adelante.
0: Claro que sí, al elenco espectacular de Muerto de Risa. Esta comedia para toda la familia se ha extendido un poquitito, Ariel. Va a estar un mes más, ¿verdad?
1: Un mes más, sí, señora. Hasta el 5 de julio.
0: Ha sido una locura. Están repitiendo algunas personas. Me han dicho que está bellísimo. Tú tuviste la oportunidad de estar ahí. Cuéntame cómo te fue.
1: Espectacular. Y me dice Ariel, el actor principal, que está
0: el tocayo,
1: Ariel Texido, está cambiando algunos chistes ya también para las personas que quieran volver a ver esto Muerto de Risa, que ya lo que le queda es un mes nada más.
0: Así un
1: que,
0: suspiro a comprar los boletos.
1: Así que pendiente, porque te vamos a dar los detalles de dónde los puedes conseguir y más adelante conversamos con ellos aquí en el programa. Pero mi amigo Camilo Loret de Mola, que pronto también estará pasando a ver la obra de Muerto de Risa, el último show de Álvarez Guedes ahí en el Tropical Park. Usted tiene información pendiente que dejamos hace un momentito. Cuénteme.
2: Candela con Bad Bunny en España.
1: ¿Qué pasó? ¿Qué pasó?
2: Candela.
1: ¿Qué
2: le
1: pasó?
2: Quieren tumbar la casa, quemársela. La casita esta que típica del puertorriqueño de a pie, ¿no? Él pone los escenarios. Resulta que hay movimientos femeninos en España, mujeres inclusive, sin ningún movimiento a título personal, que están diciendo que esa casa no representa lo que él dice que representa, que no es ni siquiera la casa del pueblo, la casa de los más humildes, la casa del boricua de a pie, que no hay manera de que eso represente aquel lugar, porque la casita realmente en los conciertos es el área VIP, donde van los millonarios, los tipos bárbaros, los famosos, las modelos, y que hay muchas muchachas que quisieron estar en la casita y que las plancharon, le dijeron no, porque o son gorditas, o no son de la talla S, o no son bonitas. No.
0: ¿Qué es eso?
2: Y que entonces
0: discriminación.
2: Hay una discriminación y una selección previa para que solo aparezcan en la casita de los conciertos las lindas que aparecen en escena. Y entonces dicen que esa casita lo que deberían es tumbarla, la casita rosada. Hay otras mujeres que han salido a decir que hasta que no se vean representadas no van a un concierto de Bad Bunny. Hay otras que dicen que eso refleja la verdadera identidad de los hombres en estos momentos. Y hay otros que no le hacen caso y llenan los estadios, llenan los conciertos de Bad Bunny, que ha sido un fenómeno en España.
0: No, una locura. Dice que se quedó con España en el corazón y eso que todavía no ha terminado la residencia.
2: Todavía
0: Camilo,
2: no ha terminado la residencia.
0: Pero es que hay que recordar que en esa casita lo que generalmente va en ese VIP son artistas que ya son consagrados en diferentes géneros o influencers de una talla mundial. ¿Por qué? Porque tenemos que recordar...
2: O de una talla S, dicen ellas.
0: Qué exageradas, no es cierto. Yo he visto curvis, de pronto no
2: visto?
0: Mujeres
2: yo
0: tan,
2: creo que
0: tan grandes.
2: Ariel y yo no podemos ir.
1: No,
2: pero
1: Ariel,
2: revisa la talla de tu pantalón.
1: Usted no puede ni tocarla, ni yo podemos
0: tocar
1: la puerta de la casita.
0: Hay mujeres sexys con buenas curvas en esa casita.
1: No.
0: De pronto no he visto una talla gigante tampoco, ¿verdad?
2: No hay XL.
0: XL sí hay, pero triple XL, pues vamos a decir que yo no he visto esa representación. Sería lindo mandarle más bien una carta a Bad Bunny y decirle, Bad Bunny, yo quiero ir y demuéstrele al mundo que tú no tienes discriminación por ninguna mujer, llévame a la casita y seguramente esa es una manera más bonita de tomar la atención del artista, porque la maquinaria, el equipo de marketing de
2: Bad Bunny
0: es brutal. Y yo no soy fan de Bad Bunny, by the way, pero sí te tengo que decir algo, yo admiro mucho su equipo de trabajo, son unos bárbaros. Tú sabes lo que es llevar a Ibai, llevar a Piqué y a Clara Chía, está de madre,
1: está fuerte,
0: se tomó el mundo entero en un segundo.
1: Bueno, ahí es la posición,
2: revolvieron el espectro.
1: Totalmente, Camilo, es la posición donde están estos asientos de la casita.
2: ¿Qué talla
1: lo que
2: Clara Chía?
0: Talla S.
2: Talla S. Está dando la razón.
0: Ella es talla S, pero se comía la mermelada de Shakira. O sea que no engorda ni a punta de mermelada.
1: Tiene buen metabolismo.
0: Tiene buen metabolismo la muchacha.
1: No necesita Monjaro.
2: Ay, Dios mío.
1: Óigame, entonces.
0: Pero Shakira le dice, a mí no me importa, las mujeres no lloran, las mujeres facturan.
1: Ella sigue facturando.
0: Baby.
1: Óyeme, esa casita lamentablemente va a seguir en el precio alto, Camilo, por la posición de los asientos. Pero sí, entiendo lo que dicen estas féminas españolas con respecto al precio que se cobra, porque si es una casita humilde, los precios deberían ser más bajos. Pero no serían
2: ser VIP.
1: No, son precios
2: ahorita
1: VIP.
2: Prohíben llevar agua a los conciertos de Bad Bunny.
0: Pero ¿qué es esto, Dios mío? ¿Qué es esto?

0: estos asientos de la casita. Así y nosotros nos encontramos con usted el próximo lunes a las 7 y 5 de la mañana.
1: Así mismo, aquí estaré. Así temprano en la mañana.
0: Le queda todavía la buena noticia. Claro que sí, usted estará a las 5 de la tarde en Mega News y a las 8 en El Borde del Abismo. Así que.
2: Camilo, tienes que dormir un poquito porque Trump no te va a dejar dormir. No, me va las dejar elecciones dormir. De Perú, el presidente Donald Trump,
1: la segunda digamos, vuelta la Perú,
2: Cuba, segunda vuelta en Colombia, abismo, Cuba. Ay, mi madre.
0: Camilo, eso de Al Borde del Abismo. Antes de que te vayas. Cuéntame de lo que ha pasado, un resumen más o menos el día 5 de junio de esas sanciones, por favor. ¿Qué pasó?
1: Bueno, el problema es que han sacado un paquete de sanciones nuevas para funcionarios y asociados al régimen, que va desde la esposa de Miguel Díaz-Canel, Liz Cuesta, hasta el hijo de Liz Cuesta, el hijastro de Díaz-Canel, que era el novio de Ana de Armas, ¿te acuerdas?
2: Sí.
1: El que salía con ella, que está en España hace no sé qué tiempo. Bueno, a él se le van a congelar las cuentas en dólares y las transacciones por allá afuera, se le acabó la fiesta.
0: Ahí tiene que regresar.
1: Pero de repente, Ariel, uno dice, bueno, y si le están pasando sanciones al hijo de Raúl, al hijo del hijo de Raúl, al hijo, al hijastro de Díaz-Canel, a Díaz-Canel, a Liz, no sancionaron al cangrejo. No sancionan al. No hay sanciones para el hijo, el nieto de Raúl favorito. Y no hay sanciones para el primer ministro del régimen, Manuel Marrero, el gordo descomunal ese. Ese tiene cara de pícaro, ¿eh?
0: Sí,
1: déjame
0: sí.
1: No, y a ese tampoco lo sancionaron. ¿Será el Delcy Rodríguez de Cuba? O el cangrejo está negociando tan fuerte que dijeron, ni me lo toque, que ese muchacho es de los nuestros.
0: Bueno, puede ser Camilo, porque cuando el río suena es porque piedras trae. Así que vamos a estar pendientes a esa noticia. Ya la próxima semana tendremos un poquito más claro el panorama.
1: Más claro el panorama.
0: Así que estamos en contacto contigo.
1: Bueno, usted tenía que decir una palabra.
0: No, a esta hora no, es a las 10.
2: Pero pendiente.
0: Pendiente.
2: A las 8 y pico y más adelante. Ahorita anotamos la palabra para que se la deje a Laurita también.
0: Tienes todo el fin de semana.
2: Camilo es bueno para las palabras.
1: La voy a pensar.
2: Camilo, no te pongas tan creativo. Bueno.
0: Camilo, es sencillo el panorama. Mira, a las 10 se entrega la palabra clave y a las 40 el premio. Así que ya tienes tarea sábado y domingo.
1: ¿Y por qué no hacemos las cosas al revés? Ustedes dicen la palabra clave y a mí me dan el premio.
0: Ah, también, también.
2: Mientras. Porque no puedes participar ni Ariel ni tú ni yo.
0: Te vamos a regalar,
2: a ver, ¿sabes? Si nos ganamos algo.
0: Dice Chefi que te va a regalar una botella de agua que puedas meter a cualquiera de los estadios de la FIFA.
2: Dice Ariel que encontró un negocio nuevo, Camilo, contrabando de bolsitas
1: flaca
2: de agua.
1: Que yo pueda meter en el estadio.
2: Bolsitas Ziploc de agua.
0: Para que no pase sed durante el partido.
2: Ariel se va a meter por el ducto del aire acondicionado, pero no para ver el partido. Para tirar las bolsitas de agua.
1: Una miniatura de la casita de Bad Bunny para ponerla aquí en la sala.
0: También para que tengas una réplica. Cuídate mucho, Camilo. Estamos en contacto el próximo lunes.
2: Móntame el negocio, por favor. No, yo voy ahí también. Compro las bolsitas yo.
0: Un abrazo, Camilo. Estamos en contacto para que vayan buscando esas bolsitas de agua para los partidos de la FIFA, ya que va a estar bien cara y no se pueden rellenar. Chefi, vienen los muchachos de Muerto de Risa ya en breve a conversar con nosotros porque hay funciones. Se extiende la obra para ver este majestuoso porque también tienen, es como un cabaret. Tienen músicos, tienen comedia, tienen comida, tienen trago. O sea, es algo increíble.
2: A disfrutar Muerto de Risa, ese show, el último show del gran Álvarez Guedes.
0: Y entregando ahora el número al que tienes que enviar la palabra clave que dimos cerca de las 10 para esa fiesta privada a papá en su día.
2: 43902, envía la palabra clave.
0: Será una fiesta por todo lo alto con el equipo de Z92 para celebrar a papá con comida, bebidas, la mezcla de DJ Cuba y por supuesto el sabor de Sedanos Supermarket.
2: Y ahí sí tenemos agua bastante.

0: Estamos aquí en la Z mañana a través de Z92. 8 minuticos ya nos separan para que sean exactamente las 10 de la mañana. Ariel y Chefi saludándote. Ha llegado el viernes por todo lo alto.
1: Eso, y también nuestros invitados.
0: Claro que ya están aquí. Están contentos porque se ha extendido Muerto de Risa, el último show de Álvarez Guedes, hasta el día 5 de julio, Chefi.
1: Epa, una hora maravillosa para que vayas en familia y disfrutes.
0: Claro que sí. Ariel Texidó y también Rubén Rabaza, grandes actores de esta obra magistral que está en los terrenos del Tropical Park. Bienvenidos aquí al programa. Los recibimos con este aplauso, mis amigos.
2: Fresco, bien, listo. Yo quería hablar más, pero bueno.
0: Bueno, vamos a hacer el intento.
2: No, estamos aquí porque recibimos la buena noticia de que vamos a extendernos hasta el día 5 de julio y así que mucho trabajo por delante, ¿no?
1: Ariel, cuéntanos, ¿qué tan difícil fue personificar a Guillermo Álvarez Guedes?
2: Tuve mucha suerte en muchas cosas. Primero tuve el personaje de noviembre del año pasado, principio de noviembre. Entonces tuve tiempo de estudiarlo, de ver los videos que siempre había visto, pero desde otra perspectiva ahora. Héctor Medina estuvo conmigo desde mucho antes de los ensayos oficiales, trabajando los monólogos, los stand-up, ¿entiendes? Entonces, y Robbie estuvo todo el tiempo corrigiendo guiones, adaptando, haciendo cosas. Entonces, tuve la oportunidad de hacer esa trampa, ¿no? De tenerlo desde arriba. Pero sí, es todavía está siendo difícil. Hay cosas que no he logrado todavía.
0: Rubén Rabaza, que también está con nosotros en esta mañana. Rubén, cuéntame, tú haces de hermano de Álvarez Guedes. ¿Cómo es esta interacción que tienen?
3: Y junto con eso tengo otros cuatro personajes. Me tengo que estar cambiando. Quita peluca, ponte peluca. Haz de un niño, haz de un... No. Pero estoy muy contento. Y a mí trabajar con Ariel me ha sido una experiencia maravillosa.
0: ¿Primera vez que trabajan juntos?
3: Sí, pues sí.
2: Bueno, primera vez que concretamos algo, porque hace como 10 años. Hace como 20 años. ¿Te acuerdas aquel sitcom que estamos preparando?
3: Ah, sí. No, pero verdad, trabajamos en Amparo.
2: Y en Amparo también trabajamos.
3: Pero nunca estuvimos juntos en Amparo.
2: En la misma escena.
3: Sí, no, la misma escena. Sí.
1: Y Ariel, cuéntame un poquito de la interacción que tienes con el público en esta obra maravillosa.
2: Eso es diferente. Eso es diferente porque Guillermo, tengo entendido por su propia hija, que él nunca bajó de stage ni tampoco subió a nadie al stage, ¿no? Entonces esto es una cosa que es parte del montaje.
3: Mira, una de las cosas que tú dices de hablar con el público es al principio que yo leo la carta que él me manda. Que el público la disfruta mucho y yo digo, yo no soy responsable de esta carta, es Álvarez Guedes que la está mandando. Sí, sí, sí.
0: Pues el dueño
3: del bachillo, yo me limpio las manos.
0: ¿Verdad que sí?
2: Tú, la carta empieza muy decente, pero después empieza a decir cosas ya.
3: Empieza a decir cosas a mí.
0: Claro, no, me imagino que todo lo que se lleva por dentro se puede sacar ahí, sí, definitivamente. Sí, sí. Ariel, Rubén, el tiempo nos está traicionando. Quiero que hagan la invitación para que las personas se acerquen, puedan comprar los tickets porque van a estar este mes de junio, principio de julio, para el mes de los padres.
2: Para comprar los tickets, vayan a alvarezguedes.com. Okay. Es la manera más fácil. Y vamos a estar ahí en Tropical Park, la dirección es 7900 Bell Road. Pero cuando entre, vayan directo a la izquierda, donde se hacía o se sigue haciendo de Santa's Forest. Uh-huh. Ahí mismo van a ver la carpa. Hay una bulla tremenda, ahí lo van a ver. Desde que entran están los conitos que dice Álvarez Guedes, el último show. Te cuento. Ahí los esperamos. Vamos a tener una extensión hasta el día 5 de julio. Cruzar los dedos para que siga, porque la gente lo está pidiendo. Incluso la gente está repitiendo.
0: Claro.
2: Y ahí dentro del show también hacemos ciertas. Por ejemplo, yo he cambiado algunos chistes ya, se han hecho update.
0: Ah, bueno.
2: ¿Entiendes? O sea, que siempre van a estar viendo un show como que de alguna manera diferente.
3: Y claro. Es muy importante también que, porque mucha gente pregunta, oye, pero como eso es en el parque, ¿qué pasa si está lloviendo? No.
2: Ah, sí, hombre.
3: Verdaderamente como si hubieran hecho un edificio.
0: Sí, señor. Un teatro muy bueno, aire acondicionado bien.
2: Perfecto. Muy bien. De hecho, vayan abrigados.
0: Porque si te vi sudando algo, porque la obra es intensa, déjenme decirle.
2: Sí, yo sudo porque tengo luz arriba, pero el público no.
0: No.
2: Lleven abrigo a principio de invierno en Nueva York. O sea,
0: tú sí, de verdad que el chiste del invierno te lo
2: perdiste. No, y lo viví. Y además, yo viví eso mucho antes. Yo tuve que paliar nieve también. Entonces, cosa que sé lo que está hablando.
0: Cosa por carne propia.
3: Sí. Yo también viví 25 años en Nueva York. Así
0: que sí, que tú vienes del norte también, Rubén.
3: Sí.
0: Muchachos, les quiero agradecer muchísimo que hayan estado aquí conmigo en el programa, con Chefi también, que está incorporándose con nosotros y esperando pues que el éxito continúe en esta gran obra Muerto de Risa, que continúa en los terrenos del Tropical Park hasta el día 5 de julio. No dejen de verla. Así que, muchachos, muchísimas gracias por haber estado aquí con nosotros.
2: A ustedes por invitarnos, por favor.
0: Gracias. Seguimos aquí avanzando hasta ahora. Gracias, muchachos. Vamos al tránsito, Chefi, para saber cómo están las calles y carreteras.
1: Hay tránsito lento en la conexión con la I-195 Este y Biscayne Boulevard, carril derecho bloqueado. 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
0: 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Y este fin de semana botamos sí, señor, la casa. La vamos a botar por la ventana y vamos a visitar a nuestra querida Cari Pérez en breve, porque esa venta de verano ya continúa y vamos a conversar con ella aquí en la Z mañana. No te lo pierdas en Z92 para que sigas disfrutando con nosotros y pasándola bien aquí. Llega Gilbertico Santa Rosa exactamente a las 9:58 en Z92.

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0: Z92 con toda la música de los 80, 90 y más. Y aquí tengo el nombre de la chica que le dijo sí a la soltería y adiós al compromiso. Camila Cabello. Dicen diversos reportes, Chefi, por ahí, que apuntan a que la cantante y Henry Jr. habrían decidido poner fin a su relación sentimental.
1: No, pero yo ni me enteré de este Henry Jr.
0: ¿De dónde salió? Dice
1: Chefi. ¿De dónde salió ese muchacho de Hialeah?
0: No duró mucho.

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de la tarde nuevamente con una alta probabilidad de lluvia, pero también a las 10 de la próxima hora tengo esa palabra clave que te da la oportunidad de tener ese regalo perfecto para papá en su día, una fiesta privada.

Un saludito para Anthony Sánchez, que está en sintonía a esta hora en el área de Hialeah, disfrutando de toda la música de los 80, 90 y más, y preparándose para un fin de semana caluroso, pero también con probabilidad de lluvia para nosotros aquí en el sur de la Florida. La probabilidad de buena música sigue aquí en Z92, ahora con Ricky Martin.

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Vámonos con toda la música de los 80, 90 y más. Aquí tengo tu palabra clave, la que necesitas entregarme exactamente a las 40 de esta hora para esa fiesta privada para papá en su día. Cortesía de Z92 y Sedanos. La palabra clave es fortaleza. Fortaleza, anótala. Yeah.

Si quieres comer, prepárate porque hay un almuerzo para ti. 25 de tus compañeros de trabajo. Te voy a contar una palabra clave más adelante, exactamente a las 12:10, durante la hora del almuerzo.

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Z92 con toda la música de los 80, 90 y más. Y señores, viernes hay que aprovechar en grande este día espectacular porque el fin de semana promete para disfrutar al aire libre con toda la música de Z92 y por supuesto los mejores premios que regresan este próximo lunes a partir de las 6 de la mañana aquí en Z92. No pierdas la oportunidad de participar.

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4: Ahora seguimos con más música continua.
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Z92 con toda la música de los 80, 90 y más durante todo tu mediodía. Te acompaña Ariel Ramírez con la palabra clave que necesitas para ganar ese almuerzo para ti, 25 de tus compañeros de trabajo. Palabra clave, menú. Anótala, menú.

Z92 con toda la música de los 80, 90 y más. Recuerda que a las 40 entregas la palabra clave para tu oportunidad de participar y ganar tremendo almuerzo para ti, 25 de tus compañeros. Ahora la música no se detiene con Alejandro Sanz.

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El baby de la radio, Ariel Ramírez, compartiendo contigo tu mediodía. 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

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Saluditos para Judith, que está preparándose para ganar esa tarjeta de gasolina a las 3 de la tarde con Laura García.

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Ariel Ramírez, el baby de la radio, deseándote un feliz viernes donde quiera que te encuentres, en la casa, en el trabajo, en el automóvil. Llévanos contigo siempre, descargando ahora la música app en tu celular o cualquier

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Ariel Ramírez, agradeciéndote la fiel sintonía cuando solamente faltan días para que comience el Mundial de la FIFA 2026. ¿Cuál es tu equipo favorito? ¿A quién le vas? Está reñida la competencia. Llegó Karol G y Marco Antonio Solís coleccionando heridas.

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Es Ariel Ramírez, el baby de la radio, compartiendo contigo este viernes. Y ya viene por ahí Laura García. Viene preparada con una tarjeta de regalo valorada en $50 para echar gasolina, cortesía de Victor Roofing. Mantén la sintonía para tu palabra clave a partir de las 3 de la tarde, porque aquí en Z92 sí se gana. Y también se gana buena música, como esta de Luis Miguel.

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Z92, toda la música de los 80, 90 y más. ¡Feliz viernes! Ya, acompañándote. Sigue la buena música, esa tarjeta de gasolina que tengo para ti, varias oportunidades en el transcurso de la tarde. No voy a esperar ni 5 minutos. Te doy la clave porque yo sé que Ariel ha estado mencionándote que tengo para ti esa tarjeta y es facilito ganar. Así que en cuestión de minutos estaré buscando la llamada ganadora con esta clave que es ahorro. Porque eso es lo que vas a hacer, ahorrarte dinero. Con estos $50 que tengo para ti junto a Fixer Roofing de gasolina, ahorro es la clave. En minutos, ganas. También hoy vamos a estar hablando de la Copa Mundial de Fútbol. La FIFA prohíbe a los aficionados llevar botellas de agua, sí, a los estadios del mundo. Y también, bueno, Miami, nuestra ciudad, refuerza seguridad para la Copa Mundial de la FIFA 2026. Te tengo todos los detalles. Mantén la sintonía. Y Carlos Vives, óyeme, tremendo problema. ¿Y cuál fue su respuesta?

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1: Z92, toda la música de los 80, 90 y más. ¡Feliz viernes! La clave es ahorro y en minutos te ganas tu tarjeta de gasolina.
2: Hoy

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1: Con Ariel y Sheffy en la Z Mañana. Toda la música de los 80, 90 y más, saludándote Laura García. Y no solamente Ariel y Sheffy van a tener esa tarjeta de gasolina, sino también la fiesta para papá, el almuerzo, tu centro de trabajo y adivina qué más, boletos para que puedas ir a ver esa obra Muerto de la Risa, recordando a nuestro Guillermo Álvarez Guedes. Al igual, en la tarde, en De Vuelta a Casa, con quien te habla Laura García. Bueno, ahorro es la clave para que te ganes la tarjeta que tengo para ti a las 40. Voy a estar buscando la llamada ganadora al 305-564-9292. Me dices la clave, que es ahorro, y te ganas los $50 junto a Fixo Roofing. Y si no ganas ahora, más adelante, unos minutos, bueno, en la hora de las 5 de la tarde, otra tarjeta para ti. Bueno, aclarando rumores, porque lo atacaron por todas partes. Hablo de Carlos Vives. Aclaró el polémico like a una fotografía de Gerard Piqué y Clara Chía. Imagínate, él le dio like a esa foto. Ellos ahí muy románticos, ¿no? Compartiendo. ¿Y cuántos mensajes no le llegaron? Pero él ha dicho que no fue él, que pudo haber sido o su esposa o alguien de su equipo de trabajo que estaba manejando sus redes sociales y le puso un like por accidente, un me gusta por accidente. Ahí está la clave. Por accidente fue ese like. Bueno, imagínate, recordemos que en el 2023 él junto a Shakira dieron a conocer ese éxito de la bicicleta juntos. Son muy amigos de años. Pero también dijo que, bueno, ¿por qué no se puede dar tampoco? Esa es vaina de ellos. O sea, como que sí, fue por accidente el like, pero eso es cosa de ellos, ¿no? Yo no tengo nada que ver con eso. Yo soy amigo de todos. Del mundo. Y por el mundo y con el mundo. Ay, Dios mío, Carlos, eres tremendo. Pero bueno, sí dijo que fue por accidente. 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Y recuerda que a las 3:40 tengo para ti esa tarjeta de gasolina, junto a Fixo Roofing, que te vas a ganar de $50. La clave,

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1: 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Fin de semana, feliz viernes. Te acompaña Laura García y tengo para ti, ya en cuestión de dos minutos, la tarjeta de $50 de gasolina que te vas a ganar junto a Fix & Roofing en solo dos minutitos.

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1: Z92, toda la música de los 80, 90 y más, comenzando ya el fin de semana, entregando la gasolina. ¿Con quién hablo?
2: Con Guillermo.
1: Guillermo, ¿cuál es la clave que te va a hacer ganar tus $50 de gasolina, mi amigo?
2: Ahorro.
1: ¡Yay! ¡Ganaste, Guillermo! ¡Felicidades!
2: Gracias, gracias.
1: Gracias.
2: La mejor, Z92.3.
1: ¡Ay, qué lindo! ¡Gracias! ¡Felicidades!
2: Gracias.
1: $50 junto a Fixer Roofing y Z92 te acabas de ganar para gasolina. ¡Feliz viernes!
2: ¡Qué bueno! ¡Qué bueno! ¡Gracias! ¡Gracias!
1: Pero tengo más gasolina. En el transcurso de la tarde te vuelvo a entregar otra clave para que ganes. La FIFA prohíbe a los aficionados llevar botellas de agua a los estadios del Mundial, ¿eh? Pero hay otra prohibición más y te cuento en minutos.

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4: Toda la música de los 80, 90 y más, deseándote una linda tarde de viernes. ¿Quieres ganar una fiesta con motivo del Día de los Padres? Bueno, más adelante, a las 4:10 te voy a dar la clave. Luego te voy a entregar más gasolina, el almuerzo, tu centro de trabajo. Mantén la sintonía, a las 5 la mezcla también. Bueno, la FIFA prohíbe a los aficionados llevar botellas de agua a los estadios del Mundial. Según la organización, esta medida busca evitar que los espectadores lancen botellas al campo o, entre otras cosas, lo que puede causar lesiones a los jugadores y al público también. También Miami refuerza seguridad para la Copa, y es que hablan de operativos de seguridad que incluirá controles múltiples de boletos, protección contra drones, también fondos federales para autoridades locales y medidas especiales en estadios y zonas de fanáticos. Miami será la sede de uno de los juegos bien importante de grupos, Colombia contra Portugal, programado para el día 27 de junio. También las autoridades han dicho que si no tienes boleto, no vayas al estadio. Así mismo, si no tienes boleto, no vayas para el estadio. También hablaron de el cuidado con las estafas, con las entradas a la Copa Mundial de la FIFA 2026, los scammers. De eso se trata, que envían un link por mensaje y dicen que hay una oferta para de último minuto, ¿no? Para que veas a la selección, pero en realidad ese link es malicioso. Es que los estafadores no compran entradas para la Copa Mundial, las venden, y ahí es donde está la trampa. Bueno, en minutos te doy la próxima clave para esa fiesta para el Día de los Padres. Ahora también te doy la clave, que es un número de teléfono que quiero que lo marques, porque si tienes deudas de tarjetas de crédito, este es el momento de llamar, actuar, preguntar por el perdón de deuda, los $500, 305-548-2161. Tengo una pregunta para ti antes de pasar con Jaime Vargas. ¿Hasta cuándo vas a regalar tu dinero con esas deudas de tarjetas de crédito? Porque uno paga y paga y paga y no baja la cuenta. Eso se traduce a estar regalando tu dinero, y que bastante duro y fuerte que es ganárselo. 305-548-2161. Ahí está la solución, Jaime. Buenas tardes.
5: ¿Qué tal, Laurita? Ahí está la solución. Como tú lo decías, ¿hasta cuándo quieres seguir pagando más cuando puede pagar menos? Quizás menos de la mitad. Hay gente que nos ha llamado, decía, estaba pagando 625. Otra gente esta mañana llamaba a una señora que estaba pagando $485 por tres tarjetas de crédito mensualmente, y después de calificar quedó pagando menos de $190. Dice, ¿por qué no lo hizo antes? Bueno, porque hay veces las cosas son así, hay veces uno deja para mañana lo que se puede hacer en el día de hoy, se le va posponiendo y dice, no, yo voy echando aquí con las tarjetas de crédito, voy pagando poco a poco y será que yo termino. Y no, pasan los años y no termina. Así que si usted le está pasando eso, siente eso, que dice, bueno, de verdad, yo llevo pagando mucho tiempo, es hora de calificar para el perdón de deudas, por lo menos intentarlo, a ver si califica. ¿Qué hay detrás de la llamada? 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

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Y sí, en la próxima hora voy a tener para ti más gasolina junto a Fixer Roofing, pero también una fiesta para papá. Y sé que estás esperando esa clave, y la fiesta significa que nos vamos para tu casa con comiditas ricas junto a Sedanos, música en vivo, todo el equipo de Z92 va a estar presente. Esa clave debes de enviarla al 43902 y es facilita. Familia, esa es la clave. Familia, envíala ahora al 43902. Que el próximo viernes vamos a elegir a la persona ganadora como tal. Ya viene la próxima clave, gasolina. Y también te tengo noticias de un famoso.

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Bueno, te cuento que Bad Bunny fue incluido por la revista Forbes en la exclusiva lista Icono Class 50, la cual reconoce a los 50 líderes más influyentes e innovadores a nivel mundial en el ámbito del entretenimiento, los negocios, las finanzas y la tecnología. ¿Qué te parece? Ahí está Bad Bunny. Seguimos ahora disfrutando con Eros Ramazzotti y a las 40 te doy la clave para la gasolina.

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1: Reproduciendo Z92. Toda la música de los 80, 90 y más, ya a las 4 con 22 minutitos. Quiero que sepa que a las y 40 tengo para ti otra clave, porque tengo otra tarjeta de gasolina. Te doy la clave a las y 40 y luego a las 5 estaré buscando la llamada ganadora. Te cuento que Rosalía canceló 3 conciertos en nuestra ciudad y también en Orlando por emergencia familiar. La cantante dio a conocer así a través de las redes sociales que la gira de Rosalía por Estados Unidos va a tener que esperar un poquito. No se dieron más detalles sobre la emergencia familiar, pero bueno, esperemos que todo esté bien y claro, con mucho gusto vamos a esperar, ¿no?, para esos conciertos aquí en la ciudad de Miami, que eran 3 conciertos totalmente vendidos, ¿eh? Ojalá que todo esté bien. 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Recuerda que exactamente a las 4:40 te doy la próxima clave porque tengo más gasolina para ti.
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Sé que estás esperando por esa clave para ganarte la gasolina $50 que tenemos para ti junto a Fixo Roofing. Bueno, mantén la sintonía porque solamente faltan 5 minutos para entregar esa clave. 83 grados, temperatura actual, la mínima para esta noche estará en los 75. Y si quieres enterarte qué es lo que está pasando, por qué Carlos Vives está viral a esta hora de la tarde, ve a Z92 Miami. Ahí tengo un videito para ti. Tengo una blusita azul, es ese. Ese es el que tienes que ver. Z92 Miami en Instagram.

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1: 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El Mega Millions para hoy tiene 368 millones de dólares. La clave para ganarte la gasolina es combustible. Y a las 5, quiero que te lo ganes. Combustible, esa es la clave para tus $50 de gasolina junto a Fixer Roofing.

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19: Dándole comienzo ya a la mezcla. Ajá, un poquito tempranito porque ya llegó el fin de semana y queremos esta rica salsita, merenguito, bachatica para acompañarte en De Vuelta a Casa. Cuba, bienvenido, feliz viernes.
20: Feliz viernes, ahora sí se siente ya el olor a fin de semana y de la muchacho, mejor manera aquí en la Z ganando premios. Oye, ¿te queda gasolina para coger carretera?
19: Claro que sí, ya di la clave también. Combustible, repito, la clave es combustible. Y exactamente a las 5:10 estaré buscando la llamada ganadora al 305-564-9292. Clave, repito, combustible. A las 5:10 ganas. ¡Ay, qué rico! ¡Miami!
20: Suave, Laura, suave.

0: 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Y en solamente un minuto, marca 305-564-9292 para que te ganes tu tarjeta de gasolina junto a Fixel Roofing, $50. ¿Sabes cuánto pagaron por un guante de Michael Jackson con cristales Swarovski?
1: Ay, ¿cuánto fue?
0: En una subasta.
1: Dime un número.
0: Ese guante, él lo utilizó en uno de sus conciertos el 14 de julio de 1980.

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3: Z92.3. Toda la música de los 80, 90 y más, deseándote una linda tarde de viernes. Llegó el momento de entregar esa gasolina que tenemos para ti junto a nuestros amigos de Fixo Roofing. Y nos vamos rapidito al 305-564-9292. Buenas, buenas.
4: Hola, buenas tardes, Laurita con Sobeida.
3: Hola, Sobeida. ¿Cómo tú estás, mi corazón hermoso? ¡Feliz viernes!
4: ¡Súper bien!
3: ¡Qué bueno! Si me das la clave, gracias. Yo creo que vas a estar mucho mejor y te vas a ganar los $50 de gasolina. ¿Cuál es la clave?
4: Por supuesto que sí, combustible.
3: ¡Yay! ¡Felicidades, Sobeida!
4: Gracias.
3: Tienes tus $50 de gasolina junto a nuestros amigos de Fixo Roofing y la emisora que más regala en Miami. Cuéntales a todos cuál es tu favorita.
4: La única, Z92.3, la mejor.
3: ¡Qué maravilla! Sí, felicidades. Sabe. Sí que sabe. Felicidades, Sobeida. Más adelante vamos a tener más gasolina. La clave viene en cuestión de unos minutitos. Sí, porque estamos regalones. La casa por la ventana con nuestro amigo de Fixo Roofing. Ahora conversamos con el abogado de accidentes y resbalones en Miami. 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Abogado, muy buenas tardes. Adelante.
5: Sí, buenas. Saludos, oyentes 92.3. Es Mario Serralta, su abogado de accidentes, con un mensaje bien importante. ¿Ok? Primero, tengan un buen fin de semana. ¿Ok? De verdad que le deseo a todo el mundo lo mejor y que disfruten el fin de semana. Número dos, por favor, para un momentico y escriba el número mío en su teléfono. 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
10: Z92, dándole comienzo a otra parte de la mezcla, la segunda parte, donde también te vamos a entregar una clave a las 5:40 y te vas a ganar $50 de gasolina junto a Fixo Roofing. Y él es DJ Cuba, mezclando en vivo. Yo soy Laura García y estamos también en vivo a través de la aplicación La Música en el circulito que dice De Vuelta a Casa. ¿Y dónde más?
11: Ahí estamos en TikTok. Entra ya, Z92 Miami. Y mira, tú sabes quién se conectó, mi sobrinito, Giancarlo. Besito para ti, papá, I love you.
10: Tan bello, siempre, todas las tardes está ahí disfrutando de la música, ¿eh? Y viendo a tío. Tío, tío. Bueno, aquí estamos contigo. A las 5:40 te doy la próxima clave para que tengas tus 50 dólares.

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2: Toda la música de los 80, 90 y más. Llama ahora al 305-564-9292. Me mencionas la clave y te ganas los $50 de gasolina junto a Fixer Roofing. Más adelante, bueno, un almuerzo para tu centro de trabajo. También la fiesta para papá, que el próximo viernes vamos a elegir a la persona ganadora. Claro, y vamos a llevar comidita de Sedano Supermarket, que vas a estar mezclando en vivo. Va a ir todo el equipo a tu casa a celebrar el Día de los Padres.
3: Ya está, bailarinas le van a llevar a papá.
2: También, así ahora mira, sí, moviendo el esqueleto. ¿Cómo? Y todo.
3: Pero cuidado, cuidado, que si la fiesta en Hialeah termina como la fiesta del Guatao.
2: Ay, qué copión tú eres. 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Llama para esa gasolina junto a Fixer Roofing y esta tu emisora.
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Y te recuerdo que aún estás a tiempo, sí, hoy 5 de junio se celebra el Día Nacional de la Dona y una dona gratis tiene para ti Krispy Kreme y la docena por solo $2. ¡Mmm, qué rico! Bueno, un almuerzo en tu centro de trabajo quieres ganar, en minutos a las 40 te doy la clave.

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